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16: ¡Hello, people! Bienvenidos nuevamente a través del 94.1. ¡Qué gusto volver a recibirlos en este su espacio insalubre, inseguro, insaludable, innecesario, inmoral, indecente, pero siempre de mucha confianza! Oigan, yo soy Marian y me encuentro muy bien acompañada por el señor Alex Rocha, locutor.
17: Gracias, querida Marian, muy contentos porque ya es exa fin de semana, 14 de agosto del año 2026, y rápidamente mandarle un saludo y una felicitación a mi sister, que hoy es su cumpleaños. No vamos a decir cuántos años cumple, pero ya unos cuantos.
16: ¿Unos cuantos? Que son 20 siempre, tú.
17: Es correcto, y con tres niños la vida le ha sido complicada a mi hermana.
16: ¡Ay! ¿Qué te pasa?
17: Al contrario, se le ha pasado bastante bien esa mujer. ¡Ay, no!
16: Muchas felicidades, ¿cómo se llama?
17: Liliana.
16: Liliana, muchas felicidades a nuestra querida Lili, preciosa, hermosa, que cumpla muchos años más, pero que siga así de piciosa.
17: Sí, no está escuchando seguramente, está haciendo quién sabe qué cosa, pero ojalá, ojalá se la esté pasando bien, mi chicle carnala.
16: Bomba. Bien chicle bomba.
17: Sí, hombre, pero bueno, ya festejaremos y la vamos a pasar de lujo y de 10.
16: ¿Vas a invitar a todo el público de EXA o no?
17: No creo.
16: No, vas a celebrar aquí en algo tranqui.
17: No, aquí no. Va a ser en otro lugar porque mi hermana quiere no sé qué tanta cosa que mi mamá le va a hacer. En fin, cosas esas.
16: Sí, bueno, sí. Está bien. Oigan, 2227-360-941 es el WhatsApp en cabina.
17: Es viernes y platíquenos qué van a hacer, qué hay para este fin de semana. Si van a venir algo tranqui, tenemos promoción el sábado. Te llevas dos caguamas y pagas una sola.
16: Oíte, o pagas dos. Ajá. Y te damos una.
17: Y te damos una con cacahuates.
16: Eso.
17: Esa es nuestra promoción.
16: Así que bienvenidos, vayan agarrando un lugarcito. Yo les recomiendo que donde vean las cubetas no se pongan tan cerca porque son goteras.
17: Sí.
16: Y ya se ve que va a llover.

0: como con tu manita hecha casito.
1: Ajá. La más
0: lo
1: limpia.
0: Que puedes, ¿no?
1: La más sí, limpia sí, que sí. ves.
0: Con la que no te agarraste la que llegas.
1: Sí, el jabón sote que hay ahí con pelos, no se preocupen.
0: Ah, es porque. Sí.
1: El rosa Venus que ven ahí es el que sobró cuando fuimos de viaje.
0: Y de ese de Santos que ya hay de ese, porque el otro que había era de ese, del Foca.
1: ¿Del Foca?
0: Del que le sobró de los calzones del Rocha.
1: Pero todo acá sano, ¿eh? No se preocupen.
0: Todo aquí, de aquí nadie se ha enfermado tú.
1: Es correcto. Y con eso lavamos los vasos también.
0: Pues sí.
1: Lavamos los platos.
0: ¿Con cuál?
1: Con pues todo sí, eso lavamos.
0: Obviamente, pero nunca huelen feo, ¿eh?
1: Es lo bueno, es lo bueno.
0: De repente anda ahí una otra cucarachita, pero pues es proteína, o sea.
1: Ah, exactamente.
0: Gente que de todo dramatiza.
1: Y comen chapulines que no coman cucarachas.
0: Ajá, ¿cuál es la diferencia?
1: Exactamente.
0: Ay, Dios.
1: Es un manjar en la India, dicen.
0: Exactamente, pero. Pues, ay, no. Se quejan de todo.
1: Ay, no. Qué
0: a todo bueno. Le quieren buscar. Ay, no, ya me dio asco. Son las 6:08, bienvenido, pásale.
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1: Oye, ya tenemos a la vuelta de la esquina el regreso a clases. Y justamente cuando llegabas el martes, platicábamos acerca de algunas cosas que pasaban en el primer día de clases, ¿no?
2: Ajá.
1: Pero hablemos específicamente de la compra de útiles escolares.
2: Ok.
1: Y es que, a ver, hacíamos la comparación ese día, ¿no? Y tú decías que, ay, qué pobrecito de ti, no sé qué. Ay, nadie te cree, pero bueno. ¿Qué clase de consejos, trampas, trucos hacen las familias para ahorrarse unos pesos en la compra de útiles?
2: Ahorrarse unos pesos. Creo que los que tuvimos hermanos sabemos que reciclan uniformes, ¿no? Es como decir, ah, mira, pues acá está el suéter que utilizó tu hermana, pero yo quiero el mío, ¿por qué el de mi hermana? No. Es el mismo, tú te lo pones. Cuando, obviamente, vas en una escuela pública y llevas uniforme, ¿no? Reciclar también la mochila de tu hermano.
1: Oye, ¿te tocó que tú le dejaras tu uniforme a tu hermano?
2: No, es mucho más chico que yo.
1: ¿Sí?
2: Sí, no, ya. Y cambió.
1: ¿Y de tu hermana a ti? No, tampoco.
2: Una chamarra del uniforme deportivo.
1: Ajá.
2: La chamarra era la misma.
1: Ah,
2: amarilla.
1: Ajá.
2: Y por ejemplo, también reciclar las mochilas, ¿no? No, llevas la mochila de tu hermana, todavía está buena. No, pero yo quiero la mía. No, la de tu hermana.
1: La rosita de Barbie.
2: Ándale, ¿no? Todavía te sirve, chinga. Pues ya, esa es una de muchísimas más.
1: Ajá. Yo creo que lo que llegué a hacer en algún momento, porque ya no tenía yo dinero, fue en la prepa y fue juntar las hojas que me quedaban de mis libretas. O sea, les quité el espiral y las hojas limpias que me quedaban las junté y hice una sola. Y yo dije, con esto ya tengo para
2: ¿Y las cosías, o no?
1: No, yo le volví a poner el resorte.
2: El resorte. Ajá. No, yo conocí gente que sí reciclaba esas hojas, pero las cosía.
1: Ah, y les ponían hasta agujetitas.
2: Agujetitas y, bonitas, ¿no? Y todo. Estaba chido, ¿no? También.
1: Sí, también.
2: Pues yo creo que las plumas, ¿no? Una de las que siempre algunas le ponían como masking tape, ¿no? Y le ponen el nombre. Y ahí está, ¿no? Con nombre de tu hermana, pero tienes las plumas ahí todavía, ¿no?
1: Oye, a mí me sirvió mucho ya en la universidad usar hojas blancas. Y ya llevaba yo todo en esas carpetas que son como de bolsitas.
2: Ajá.
1: No carpetas como que tienen tres, que las hojas tienen tres hoyitos, no. Carpetas que vienen con bolsitas. Uh-huh. Y yo metía las hojas de cada materia. Eran como 9 materias y yo metía yo las hojas así. Y yo escribía sobre hojas blancas y eso me ayudó. Hoy por hoy, ¿no? Escribo en hojas blancas. Bueno, ya ahora mi libreta es negra y escribo con plumón blanco. Pero me gusta mucho el tema de que no tenga líneas, ¿no? Pero me costó mucho trabajo. Evidentemente, los primeros meses pues me iba yo chueca, ¿no? Sí. Todo se va para arriba, todo se va para abajo. Pero después le agarras maña. Y me gustaba mucho. Y me ahorré una lana de libretas que me encanta.
2: Eso está chido, la neta, sí. Y creo que, bueno, para los que de pronto tuvimos ahí como que la necesidad, ¿no? De buscar la manera de economizar. Sabemos que mamá y papá se inventaban muchas cosas para economizar. Incluso en los zapatos, ¿no? Los zapatos es que, no, pues ya se rompieron con el zapatero. Pero es que ya no me quedan con el zapatero.
1: Claro.
2: Y de que te quedan. Bueno, pues está bien. Ahí vas con tu zapato todo roto de la suela. No, horrible.
1: Oigan, platíquenos ustedes. 2227-360-941. Hagamos una guía de regreso a clases en el tema de útiles escolares, pero para que no quebremos la quincena. Porque ya este fin de semana, pues es quincena. Algunos ya les pagaron hoy.
2: Claro.
1: Otros les pagan mañana. Otros a lo mejor hasta el lunes. Pero yo estoy segura que esta y la otra semana es de compra de útiles escolares. Así que platíquenos cómo le van a hacer ustedes.
2: Porque aparte, cada año creo que aumentan más,
1: sí,
2: ¿no? Los
1: horrible,
2: precios.
1: Horrible, sí.
2: Y las mochilas, las lapiceras, las libretas de buena calidad, sí, salen caritas.
1: Las loncheras, tú. Yo me acuerdo que, mira, yo bien chuchas dije a mi sobrinita, que por cierto viene su cumpleaños, va a cumplir 3 añitos, dije yo le quiero comprar su primer lista de útiles.
2: Ajá.
1: ¿No? Según yo. ¿Y qué fue? Antier fui a Office Depot de ver los jueguitos estos de mochilas que viene la lapicerita, la mochila de carrito, una mochila de colgarse, una loncherita. No, y yo dije, mejor no le compro.
2: No le compres nada o vete al centro, es que también vas al Office Depot.
1: Pero fue como para darme una idea.
2: No. La neta, los útiles chidos están allá en el centro.
1: ¿Sí?
2: Ve a Tony, ahí, y el gol, ¿no? No, pero sí, en serio, ahí en Tony, sí, o este, ahí en el centro muchas papelerías que te surten tu despensa, ¿no?
1: Hay
2: te
1: una calle en el centro, ¿no? Sí, como claro, que es de puras papelerías.
2: Yo
1: creo que esa calle ahorita en estos días va a estar, pero...
2: Sí, y le sacan su dinerito, ¿no? Le sacan su agosto, como le llaman, sí, claro.
1: ¿Y mochilas también en el centro?
2: Seguro, sí, claro, sí. Es que, mira, todo eso de Office Depot, Office Max, y las tostadas, sí salen muy caros. Son cosas muy caras.
1: Ay, pues sí, yo creo que sí la voy a llevar al centro a comprarle su mochila. Sí. Aparte va a entrar a primero de kinder.
2: O sea, inventada también tú, pero bueno.
1: Yo estaba viendo una cajota así de plumones, lavables, de olores y no sé qué. Yo, esta, cuando vi el precio dije, esta no.
2: ¿No? ¿Sabes dónde?
1: ¿Dónde?
2: En las tiendas chinas.
1: ¡Ah!
2: ¡Ay, están bien baratas! Sí, se rompen a la primera, pero para dar el gatazo.
1: Pero es una niña de 3 años, es que...
2: Pues sí, no se van a
1: tirar. ¿Cómo le hacen ustedes? 2227-360-941.
2: Vámonos a música, son las 6:21.
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1: Son las 6 de la tarde con 38 minutos. Y estamos platicando acerca de el regreso a clases. ¿Cómo le podemos hacer una guía? Hagamos ustedes y yo una guía de cómo, pues, ahorrarte unos pesitos en el regreso. Porque, híjole, ya decía hace rato el señor Alex Rocha, locutor, parece que cada año está más caro, ¿no?
2: Parece, y la verdad es que hay nuevas cosas, ¿no? Que si la libretita de la Peppa Pig y no sé qué tanto, sí. Y te cuesta más caro. Y dices,
1: no, ahorita, ¿por? ¿Cuáles serían las de moda? ¿Las de las guerreras K-pop? Todo lo que tenga
2: eso
1: que
2: ver con K-pop, ajá, ¿no? Sí, los K-pop en general.
1: ¿Qué más? En mi tiempo era Coco.
2: ¿Qué cosa?
1: Coco, que es era eso? Una vaquita.
2: ¿A poco?
1: ¿No te acuerdas?
2: No, yo en ese tiempo criaba niñas. No, yo no sé. ¿Qué?
1: Sí, mira.
2: Hola, Paola.
1: Lo que tenía que ver con Destroyer. Mira. La Virgencita Peace.
2: Ah,
1: Piz.
2: La estos. Virgencita Piz. Ah, cierto, sí, ¿verdad? Claro, sí,
1: en
2: sí,
1: mis
2: sí.
1: Mis tiempos eran estos, que como que se puso así de moda, bien cañón.
2: Ah, ya.
1: No sé ni cómo se llamaban, pero eran Coco y sus amigos. Ah, los fulanitos.
2: ¿Qué son los fulanitos?
1: Ahorita verás, fulanitos.
2: Yo creo que los niños ahorita de la primaria se van con el estos. Roblox, o Roblox, o esa cosa. Ah,
1: ajá,
2: sí, también
1: Roblox.
2: Eso.
1: Ajá, estos, los fulanitos eran de mis tiempos.
2: Ajá.
1: ¿Qué otra cosa?
2: En mis tiempos era, estas estampitas donde decía nombre, materia, apellido.
1: Todavía, ¿no?
2: De los Caballeros del Zodíaco.
1: Ah,
2: sí, no, de los
1: no,
2: Caballeros del Zodíaco.
1: De los Caballeros del Zodíaco.
2: Sí. Ya después Goku y todo eso, pero lo chido era los Caballeros, ajá, del Zodíaco. O forrarla con los Caballeros del Zodíaco.
1: Sí. Ahí en el centro escolar nos pedían que las libretas fueran borradas, fueran forradas de verde, como un verde militar.
2: Ajá.
1: Así como no tan oscuro, pero no tan claro.
2: Uh-huh.
1: Ajá, todas las libretas tenían que ir forradas de ese color.
2: No podían llevar, dibujos, nada.
1: No, nada de eso.
2: Ah.
1: Entonces era como... Lo único que llevaba dibujitos era la etiqueta que decía tu nombre. Y
2: claro.
1: Eso,
2: entonces, me acuerdo que las niñas pro, o sea, las niñas que... le metían producción a sus libretas.
1: Ajá.
2: Llevaban un libretón como de 1000 hojas.
1: ¡Ah, sí!
2: ¡Hijo de suma! Y aparte las dividían por materias ahí.
1: Sí, sí, sí.
2: Y
1: sí.
2: Yo, ¿estas qué?
1: Ay, pero eso era para niñas pudientes, tú. Porque
2: por
1: esas,
2: supuesto.
1: Esas libretotas niñas eran bien caras.
2: Sí, muy caras. Y
1: todavía.
2: Divididas. Y aparte, de esas veces, seguramente tú eras de esas.
1: ¡Ay,
2: de
1: que, cállate!
2: De que escribían.
1: Ajá.
2: Y se pegaban tanto a la hoja. O sea, la apretaban.
1: Que se marcaban del otro lado.
2: Que se marcaban del otro lado.
1: No,
2: parecían,
1: yo nunca pude hacer eso.
2: Cascaro. Les dabas vuelta, parecía. Picharrón más.
1: Y hasta las hacías así con tus deditos.
2: Ah, y se sentían. Sí, parecía, ajá, ahí braille.
1: Yo no fuera, nunca, por más que yo lo hacía a propósito, no me
2: nunca
1: quedaba
2: así.
1: No.
2: Es que tenía su técnica, ¿no?
1: Ajá.
2: Era así muy pegada a la
1: lo
2: hoja.
1: Apretaban el.
2: Ajá, el apretaban lapicero. Mucho la pluma tenía que ser Bic.
1: Ajá.
2: ¿No?
1: De esa Vic.
2: De esa cicota.
1: Ajá, ajá.
2: Y ella quedaba así, un aletrón Arial 52. ¡A la mecha! Así mero.
1: Aparte bien redondita la letra, ¿no?
2: ¿De verdad caían tan mal?
1: Yo tengo una vecina que tiene la letra así. Estoy segura que ella sí tenía así las libretas. Porque yo me acuerdo que cuando la veía escribir, yo decía, ¿qué? ¿Por qué escribe así de bonito? O sea, parece que tienen como, no sé, como si tuvieran un molde para escribir. Decían, no, frieguen.
2: Esos son cursos, ¿no? De caligrafía.
1: Sí, sí, sí. Hay gente que toma cursos.
2: Sí, y la verdad les queda muy bien. Sobre todo, yo creo que las niñas tienden mucho a hacer esto, ¿no? A hacer,
1: ajá,
2: bonita su letrita y todo eso. Los niños somos horrorosos para escribir.
1: Sí, yo creo que más... Bueno, no creo que no haya chicos que tengan
2: no,
1: su letra
2: por supuesto,
1: bonita.
2: Claro.
1: Pero creo que sí es más un tema de niñas. Hasta las plumas de colores.
2: ¡Ay,
1: sí! Dejé el brillosito y no sé qué tanto. Y ya.
2: Sí.
1: Yo escribía con lápiz, pero de puntillas.
2: Ah, okay.
1: En las hojas blancas.
2: Sí.
1: Entonces, algún día te voy a enseñar mis apuntes. No, ahora ya no le entiendo ni más. Nada.
2: No,
1: porque
2: escribías
1: escribía
2: muy feo.
1: Yo, escribía en cursiva.
2: Ajá.
1: Entonces, se ve muy bonito. O sea, si tú lo ves, parece un escrito de esos de testamentos de hace 50 años. Se ve muy bonito porque es una hoja blanca y la letra cursiva con lápiz. Uh-huh. Se ve muy bonito.
2: Pero se
1: pregúntame qué dice, ni más.
2: Seguramente.
1: No entiendo nada.
2: Seguramente, sí, sí, sí.
1: Pero ustedes. ¿Qué más hacían trucos para poder ahorrarte unos pesitos? Yo creo que el tema de ir a las expos escolares, de esas que se ponen en la calle, yo creo que ahí es más barato.
2: En las expos escolares sí, puede ser.
1: ¿No?
2: Sí, y ¿sabes qué? Las papelerías que no son, o sea, que son de la esquinita, las,
1: ajá,
2: papelerías así, pues un tanto sencillas, por decirlo de alguna manera, son las que te surten tus útiles a buen precio.
1: ¿Crees?
2: Sí.
1: Sí,
2: hay que preguntar, ¿no? También porque si te vas, no sé, a estas papelerías famosas, pues sí te salen más caritas. Pero si te vas a la papelería, ¿no? De la tiendita, de la esquina y todo eso, te sale más barato.
1: Oye, hay quienes se ahorran una lana y es más, se llevan sus pesitos forrando libretas.
2: También, ¿no? Es un negocio, claro. Sí, la neta, sí.
1: Yo voy a poner un negocio de forrar libretas, me gusta.
2: ¿Te gusta forrar libretas?
1: Me gusta forrar libretas. Pero está yo bien. Sí era bien pulcra. O sea, haz de cuenta que le quitaba yo el resorte a las libretas, le ponía yo el papel lustre verde, luego le ponía papel contact, porque a mi papá no le gustaba forrar con ese papel que es como morado. Que es como morado transparentoso. Uh-huh. ¿Sí lo conoces?
2: No.
1: ¿Y qué venden en Parisina? Ese que es transparente, pero que se ve como morado.
2: Oh,
1: un plástico,
2: ya.
1: Pues.
2: Sí, sí, sí, que huele a...
1: Ajá. A mi papá no le gustaba ese plástico, entonces nos enseñó a forrar con papel contact, ¿no? Y ya le poníamos las estampitas, lo que quieras, después el papel contact, lo sellábamos por la parte de atrás y luego con un picayelo caliente le volvíamos a hacer los hoyitos. Y ya que le volvíamos a hacer los hoyitos, le poníamos otra vez el espiral. Entonces quedaban bien bonitas las libretas. Ajá.
2: Órale, ¿y cuánto cobrarías?
1: No sé, tú.
2: ¿10 pesos, no?
1: ¿Como 10 pesitos por libreta?
2: Es muy poco.
1: ¿Sí, es poquito?
2: Si te llevan 10 libretas, 100 varos.
1: Pues son 100 pesitos en una noche. Ya me alcanza para 2 caguamas.
2: En algo tranqui te alcanza para 3.
1: En algo tranqui me alcanza para 3, mira. Sí. Oigan, cuéntenos ustedes... ¿Con qué ahorraban o cómo le hacen para ahorrarse unos pesos ahora en el regreso a clases? 22-27-360-941.
2: Y no nos traigan con que no llevamos a los niños a la escuela porque eso no se vale. Yo me ahorro mi varo no llevándolo a la escuela.
1: Yo no llevo a mis hijos a la escuela.
2: Es que también, perdóname que me alargue en esto, pero es que también a veces es absurdo lo que las escuelas piden ya.
1: Ay, sí.
2: Es absurdo.
1: Sí, la neta, sí. Luego piden que lleves cosa. Un paquete de rollos, como ándale. Si tu hijo fuera a hacer tanta popó. ¿Qué?
2: En el año. No, sí, sí, sí. Y eso, cuando se puso de moda ahí en el Sench, sí, los voy a quemar, los voy a fumar. ¡Ah! A fumar, digo, a fumar. Es que me estaba acordando de unas cosas.
1: ¡Ay! De ¿qué cosas?
2: De cuando empezaron sus estas cosas de poner la villa navideña o algo así, a todos los alumnos nos empezaron a pedir a fuerza luces. Y eran no cualquier luces, tenías que llevar luces finas, luces caras, sí. ¿Para qué? Para que el lugar se viera espectacular, que sí se ve espectacular, pero a costa de nuestro varo.
1: ¡Ah! ¡Eso no sabía!
2: ¿Sí?
1: Oye, eso sí es demandable, ¿eh?
2: Pues yo creo.
1: Sí, no pueden hacer eso.
2: No sé si ahorita, en mis tiempos sí, ajá. Pero comenzó nada más por un pasillito y se veía muy bonito. Uh-huh. Después ya todo el centro escolar lo hacían y ahora ya hay fechas donde...
1: Tu villa iluminada
2: con la banda de música.
1: ¡Órale!
2: O sea, se pone padre, pero son los alumnos los que ponen la...
1: ¡Ándale! Esa las no lucecitas. Me la sabía.
2: Uy. El caso es que piden cosas absurdas que no tienen nada que ver con tu educación.
1: Sí, sí, sí. Sí, sí, sí. Hay algunas cosas de la lista de útiles que dices, ¿qué? ¿Y esto para qué lo quiere? ¿No? Como en el Harry Potter cuando le piden el sapo o la lechuza.
2: O cuando el profe pide un Torre 5. ¿Por? Así. ¿Por qué piden
1: lista
2: eso?
1: Lista de útiles jóvenes. Profe, ¿y el bacacho? ¿Ese qué? Tú tráelo, si no, no entras.
2: Requisito indispensable para mi materia.
1: Platíquenos, 2227-360-941.
2: En todas partes.
1: Con Texa.
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4: Son las 7:14 y les damos la más cordial bienvenida a estos 45 minutos de la segunda hora.
5: 7:14, compadre, ya vamos bien atrasados. Ah, pero estamos en el regreso a clases. 20,000 comerciales. 20,000 menciones.
4: Está bien, está bien.
5: Está bien, está bien.
4: Para que vean quiénes son los número uno. Y mira, ¿quién vende?
5: Sí. Obi. Es más, así, esa es una prueba fehaciente de cuando dicen, ay, nosotros somos el número uno. Mira. Checa cuántos comerciales tiene. Ahí te vas a dar cuenta. Cuánta gente se quiere anunciar con él. Y la calidad de clientes, la neta.
4: Correcto.
5: La neta. Y correcto. Se tenía que decir y se dijo, y si les duele, pues ni modo.
4: Pues ni modo, digo, aquí padecemos nuestras intervenciones, pero nada le hace.
5: Sí, nada, mientras pasa nada.
4: Llega el billuyo.
5: Sí, ahí nos vemos en las utilidades.
4: Ahí nos vemos, exactamente. Ahí nos
5: vemos. Con tus 10 pesotes y una torta de jamón.
4: Es correcto, y con tus... No, cállate, Alejandro.
5: Cállate. ¡Ya cállate, Alejandro! Ya que te sale 7:15 en todas partes.
4: Texam.
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1: Ahorita platicamos, Paola, perdón.
2: Perdón por interrumpir su conversación.
1: Tenemos que trabajar.
2: Son las 7:22, continuamos al aire.
1: Sí.
2: Oigan, estamos platicando de qué cosa harían ustedes o qué cosa hacen, sobre todo los padres de familia, ¿no? En este regreso a clases, pues la neta, para ahorrar una lana. O sea, porque sí hay luego unos gastos que dices, ¿qué? ¿Y esto como para qué o qué tú?
1: Es lo que decíamos, a veces es absurdo lo que pide las escuelas. Dice, un bacacho es para biología, para ver los elementos de la sagrada sangre de murciélago.
2: Bravo.
1: Bravo, sí.
2: Filosofía pura.
1: Sí. Todo sea por sacar la materia adelante.
2: Exactamente. ¿Qué otra cosa? A ver, en el tema de, yo creo que ya hablamos de cómo ahorrar a lo mejor en libretas, ¿no? En el tema de reciclar entre los hermanos, sí. En el tema de los uniformes. Pero oye, también yo creo que otra cosa en la que podemos ahorrar es en los colores. Colores para colorear.
1: Sí, claro, pero igual que las plumas.
2: Pues es que yo no creo que necesites llevar unos colores como que son... Pro,
1: ¿verdad?
2: 180 colores en una sola caja y llevan hasta claro. 3 pisos y cosas así, ¿no? Con tu cajita de mapita ya la armaste, ¿como para qué?
1: Sí, o la sea, neta, sí.
2: No, pues no eres dibujante. Bueno, ya si te dedicas de forma profesional, semiprofesional, o estás estudiando eso, pues órale, va, ¿no?
1: Claro.
2: Pero para la primaria, ¿como para qué?
1: Sí. Mira, los que tuvimos o tenemos hermanos más grandes y que no cambiaron los útiles, más bien los libros, pues a lo mejor puedo contestarlo con lápiz para que después borres y se le quede.
2: Ah, gran
1: no,
2: idea.
1: De estos libros de texto gratuito, se le quede al hermano o al primo, ¿no? De ya salió y toma el libro de historia.
2: Sí, pero para eso hay que cuidar bien los
1: libros. Hay que cuidar bien los libros.
2: Y luego cada accidente.
1: Sí, ¿no? Los forras, los pones bien bonito y todo eso y te duran para, no sé, 2-3 generaciones.
2: Sí, yo creo que ese es un buen sistema de ahorro.
1: ¿Todavía existirá el Atlas?
2: No,
1: pues que era un
2: ya no,
1: librote
2: ¿sí?
1: así. No cabía ni en la mochila.
2: No, pues no. Yo me acuerdo que lo dejamos en la escuela con una maestra. Con otra maestra sí lo llevamos. Pero con una maestra que tuvo muy a bien que nos hizo dejar ahí los libros. Y solamente lo ocupamos como 3 veces en el año. Y ya, pero se quedó en el salón. O sea, ahí estaban.
1: Era
2: y
1: muy chido ese, ¿no?
2: Chido eso. Ajá.
1: Ay, qué bueno.
2: Pero imagínate, ahí vas tú como niño. ¿Te tocó llevar mochila de carrito o llevabas mochila de cargar?
1: No, mochila de cargar, claro.
2: Sí, de cargar.
1: Sí, de carrito ya fue después.
2: Pipila, tú.
1: Parecía, era más mochila que cuerpo de Alejandro.
2: Sí, es que luego los niñitos ¿qué? Van hasta así jorobaditos. Llevas el libro de español, matemáticas, ciencias naturales, historia, geografía. Y esos son 5 libros más, sí. Las 5 libretas de
1: tus
2: cada
1: libretas,
2: uno.
1: Sí.
2: O sea, más tu estuchera. No, si es una cosota que se hace así en
1: y la
2: mochila.
1: En la mañana pues vas bien abrigado, pero si sales en la tarde,
2: ¿sí?
1: Es poner tu suéter en la mochila y
2: ay,
1: peor aún,
2: sí
1: ahí vas ahí.
2: Sí, sí. Bueno, igual cuando entras en la mañana, pues en la tarde llevas ya el suéter ahí o amarrado.
1: O amarrado.
2: Ajá.
1: Pero mamá decía, mételo en la mochila. Y ahí vas con la mochilota.
2: Sí, con la mochilototota. Yo me acuerdo que sí llevábamos una mochilotota así.
1: Pero fíjate que en mis tiempos, en mi temporada, no existían las de ruedita.
2: ¿No?
1: No, ya fue mucho después.
2: Sí.
1: Sí, que saquearon ahí de, ya sabes, ¿no? Como maleta de viajar. ¡Pum!
2: Yo me acuerdo que ahí sí mis papás tuvieron a bien comprarnos puras de carrito, pero hubo una temporada yo iba como en quinto que ya no quería llevar de carrito, o sea, porque eso se veía muy de niño, ¿sabes?
1: Sí, sí, sí, sí, sí.
2: Y yo le dije, pa, yo quiero una mochila de colgar. Y me compraron una negra así grandota, preciosa, pero que se abría así como maleta de pípila, así, o sea, se expandía mucho.
1: Wow.
2: Y ya después yo dije, ay, no, mejor sí quiero la de carrito, porque sí cargabas un chorro.
1: Cargabas
2: tú.
1: Un
2: la
1: chorro.
2: Es que
1: y aparte,
2: sí,
1: nosotros como buenos caballeros que éramos, si ibas a dejar a la novia a la casa, era cargar las 2 mochilas.
2: En la primaria tenías tu noviecita.
1: ¿Cómo no?
2: Sí.
1: No, bueno, en la secundaria.
2: Ah,
1: la secundaria,
2: bueno.
1: Sí,
2: en la secundaria. Pero en la secundaria ya no llevabas tantos libros.
1: Yo soy
2: libros,
1: promiscuo,
2: ¿sí?
1: Pero no tanto. ¿Qué?
2: En la secundaria ya no llevabas tantos libros, ¿o sí?
1: Dependiendo, ¿no? Porque mira, hay que ser honestos, ¿no? Bueno, tú no, pero a mí sí, o a gente que nos está escuchando, sí. Nos daba flojera cambiar los libros. Entonces dejábamos todo ahí.
2: No aunque, era por materia.
1: Ajá. Decías, no, por ejemplo, martes te toca inglés y el miércoles ya no, pues no sacabas el libro de inglés, ahí lo dejabas
2: llevando.
1: Porque el jueves también tenías inglés. Entonces por eso ya se llenaba la mochila así de tantos libros.
2: No, yo sí los llevaba por días.
1: Y quitabas, ponías.
2: Pero ¿sabes qué? También forraba yo mis libretas conforme fuera ocupando las materias para no llevarlas todas. Haz de cuenta, en una materia metía historia y ciencias naturales, ¿no? Pero ya sabía que martes y jueves me tocaba historia y ciencias naturales, sí, ¿no? Para que las dos que llevaran una sola libreta, pues no fuera yo cargando más.
1: Claro.
2: Entonces eso estaba chido.
1: ¿Te imaginas ahorita que nos está escuchando un fresa? ¿De qué están hablando esos pobres? O sea,
2: ¿cómo que?
1: ¿Qué es? O sea, ¿que no llevan tablets? O sea, ¿que no tienen casilleros? O sea, ¿de qué están hablando?
2: O sea, tienen que cargar las mochilas todos los días.
1: Imagínate, pobre proletariado.
2: ¿Llevan adentro los libros en la mochila todos los días?
1: Ándale.
2: Y no se cansan, güey.
1: Es que eso no era en la prehistoria. O sea, ¿qué onda con estos vatos?
2: ¿Qué son los colores mapita?
1: No, se han de estar burlando de nosotros, qué horror.
2: Ay, pero
1: perdónenos.
2: Y nosotros viendo cómo ahorrar unos pesitos.
1: Y estos ya con tablets,
2: sí,
1: ahí.
2: Sí, no. Tus pantallas. Pásenos el consejo para ahorrar.
1: Eso,
2: digo,
1: sí.
2: No es que yo quiera ahorrar con la primera lista de útiles que le prometí a mi sobrina, pero, no estaría de mal un consejo. Tú.
1: Sí, tú.
2: ¿Dónde está la lista de útiles más barata en Puebla? 2227-360-941. Me preguntó un amigo.
1: Vámonos a música, son las 7:28.
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1: No estás sola.
2: Ay, no. Me choca esa canción.
1: No estás sola.
2: No, ya ni digas tú.
1: No, está bien. Es que me uno a esos gritos.
2: ¡Ay! Pero tú desde otra perspectiva, compadre.
1: No, ¿cómo crees?
2: Ajá.
1: Continuemos.
2: Ajá. Uh-huh. Imagínate que vas llegando a clases y que en clases llega la niña que trae sus plumones nuevos.
1: Ajá.
2: No, esos que aparte huelen bien rico, ¿no? ¿Nunca viste esos marcatextos? Que eran marcatextos de colores y que rayabas y olía a
1: uva, claro.
2: A durazno, a fresa, a piña.
1: Sí.
2: Y tú con tu suetercito que te regalaron.
1: Todo rotito de los codos.
2: Que te dejó tu prima, sí. Que te dejó tu hermana mayor, tú. ¿Sí tenías esa compañera? ¿Sí te viene a la mente?
1: Sí, claro, sí.
2: ¿Cómo se llamaba?
1: Es que tuve muchas en la secundaria, sobre todo. Y uno se preguntaba, ¿tú qué haces acá? O sea, si vienes así muy fresa, ¿qué haces en esta escuela?
2: Ajá.
1: ¿No? Sí. Pero bueno.
2: Y como decíamos la otra vez, ¿no? Luego se notaban qué cosas, ¿no? Nosotros con nuestra gomita roja y azul, que se creía y decía la leyenda que el azul borraba lapicero.
1: Ajá.
2: Y otros con su goma Facti, se llamaba, ¿no?
1: Oh.
2: Que era la blanca de papelito azul, que era de migajón, ¿no?
1: De migajón.
2: O había otros todavía más pro, que era como un lapicero, así gordito, y tenía como diferentes gomitas.
1: Oh, sí.
2: Y también olían bien rico. Y ya que se acababa una, le sacabas y se lo ponías por arriba y ya salía una nueva.
1: Sí.
2: ¿Te acuerdas de esas?
1: Sí, claro. Y también te podías dar cuenta de las personas fifís en las plumas. Había, en mis tiempos, que llevaba pluma de punto fino, era fresa.
2: Ah, sí.
1: Los que llevábamos Big Normal,
2: ¿no? Big Normal.
1: Ajá. Pero ya eras más pro, llevabas esa plumota que tenía, le hacías así, y de color rojo, le bajabas color azul, le bajabas color negro.
2: Y nunca intentaste bajar todo saliendo.
1: Era un reto, Burundis. No, de verdad. Y nunca se podía.
2: No, pues obviamente no se puede.
1: O sea, en ese momento quería.
2: Todos, sí.
1: No ponías.
2: Bueno, por lo menos dos le hacías.
1: Ajá, no ponías atención a la clase y tú así. Aparte el sonidito.
2: Sí.
1: ¿No?
2: Y metías uno así como que dejabas.
1: Ándale,
2: así
1: mero. Luego se quedaba atorado, chido. Y ya lo tenías que quitar.
2: Ay, me encantaba.
1: Sí.
2: Oye. Yo me acuerdo que una vez me compré un corrector. Me ha dado unas nalgadas mi mamá. No me dejaba usar corrector mi mamá.
1: Bueno, antes tu mamá
2: y
1: ahorita.
2: Se veía bien.
1: Antes no te gustaba y ahorita ya me gustan.
2: ¿Qué te pasa,
1: a mí sí,
2: compadre?
1: A mí sí me
2: ¿Te
1: nalgueaban.
2: Gustan las nalgadas?
1: Algunas veces.
2: Es que estás hablando de eso y de repente. Ah, a mí sí.
1: A mí sí me gustaba. De chiquita no, porque sí dolían. Pero ya de grande... No me ves para ahora.
2: De grande tú las das.
1: Yo, sí,
2: y
1: también.
2: Y las nalgadas también.
1: Y te las piden. No, pero aparte te las piden. Paula sabe. Paula sabe.
2: Y las nalgadas también. Es que se acordó. Oye, ¿almorzaste bien, verdad? ¿O desayunaste bien? Por eso vienes bien contento.
1: No digas cosas, tengo un pelo atorado en la garganta. O una cosa rara que tengo en la garganta porque no me deja estar en paz.
2: Por tu desayuno.
1: No, que ojalá hubiera desayunado, ni tiempo me dio. Es que hoy entro temprano, gente.
2: Hola. Ay, no puedo creerlo.
1: No digas cosas.
2: ¿Por qué te llegó un pelo a la garganta?
1: ¿Cómo por qué?
2: Pues
1: es
2: sí.
1: Del aire. O a lo mejor la comida tenía un pelito ahí, te lo pasaste. Por eso.
2: No, me...
1: Dice la otra. ¿Sabían que ya no existe ninguna de las materias que están mencionando?
2: ¡Hora!
1: No, la historia y la matemática sí, ¿no?
2: Español, matemáticas, ciencias naturales, geografía. Sí, creo que sí, ¿no?
1: Bueno, a lo mejor ya cambiaron de nombre, ¿no? A lo mejor ya las ciencias naturales son otra cosa así rara.
2: Ciencias biológicas.
1: Ándale. De la anatomía.
2: A ver.
1: Los...
2: A ver, vamos a ver. Materia.
1: Ay, hijo de su madre. Sí está feo. Dice.
2: Materia CEP.
1: ¿Se acuerdan del libro de Atlas? Es grandísimo, que no cabía en las mochilas. Sí, justamente lo que platicamos hace un rato. Era una lata porque llevaba la mochila, el libro en mano y casi corriendo a la escuela. Horrible tú.
2: ¡No friegues! ¿Qué? La Secretaría de Educación Pública organizó el plan de estudios de primaria mediante 4 campos formativos que sustituyen las materias tradicionales como español o matemáticas. ¡Ah! Y a ver, los 4 campos son lenguajes, que incluye español, lenguas indígenas, artes e inglés, y se enfoca en comunicación y expresión. Saberes y pensamiento científico, incluye matemáticas, física, química, biología y tecnología. Ética, naturaleza y sociedades, que incluye historia, geografía, formación cívica y ética. Y de lo humano y lo comunitario, incluye educación socioemocional, educación física y vida saludable. ¡Oíte nomás este cumbión! ¿Eso cuándo pasó tú?
1: ¿Quién sabe?
2: Y yo me sigo preguntando por qué no enseñan finanzas desde finanzas, la primaria.
1: Sí.
2: Claro que sí.
1: O sea, no sé, algo como de la psicología del desamor. Para saber qué hacer cuando te rompen. No, por Dios, para saber qué hacer cuando te rompen
2: pero
1: el corazón.
2: Sí, bienestar emocional, yo me imagino que a lo mejor lo incluyen.
1: Cosas
2: ahí,
1: de esas, ¿no?
2: Pero el tema de finanzas de verdad se me hace súper importante. Sí, debería estar en nuestra educación básica.
1: Sí, pero bueno, vámonos a música porque estamos muy atrasados.
2: Oye, no, pero no friegues. ¿En qué momento quitaron español?
1: El problema de no tener hijos, que no tenemos idea.
2: Ya estamos muy ancianos, tú.
1: Ya, y sin hijos, que no sabemos.
2: Sí, nada.
1: Mis compañeros se la saben de todas.
2: Pues sí, seguramente. Esta persona que nos escribió seguramente tiene hijos.
1: Sí, seguro.
2: No lo sabe.
1: Y nosotros quedándonos ahí con el Atlas.
2: El Atlas todavía existirá.
1: Ajá, le preguntas a tu sobrina. ¿Cuándo te pidieron el Atlas? ¿Y que todavía te lo piden?
2: Yo lo tengo nuevecito, ah,
1: sí,
2: por
1: te lo
2: si
1: doy,
2: lo quieres.
1: Por si lo quieres. Ándale.
2: 7:47.
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2: O sea que ya no conocen a Paco el Chato. Ponte esa.
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14: ¿Cómo cuánto cuesta una michelada en la feria?
15: ¿En la feria, Cepillín?
14: Ajá, en ferias.
15: Yo creo que como 80.
14: ¿Como 80? Sí. ¿Hasta cuánto pagarías por una michelada?
15: Michelada, sí, ajá, michelada con salsitas y ajá, escarchado y todo eso.
14: Sí, sí, sí.
15: Como 100, 120.
14: ¿Pero cuánto alcohol trae? O sea, ¿lo de una caguama?
15: Lo de una caguama, en efecto. Sí, sí, sí, sí. Dependiendo la, por ejemplo, la feria. Si es una feria así sencillita, todo eso sí te la están vendiendo en 80, 90.
14: Ajá.
15: Pero si ya es una feria así más pro y todo eso, sí te la están vendiendo en 120.
14: A mí me gustan las caguamas de tianguis, tú.
15: Las caguamas de tianguis.
14: Ah, sí, las hacen así bien puercotas.
15: Sí, como te gusta lo puercote.

0: Como me gusta, dice George.
1: También me gustan las, no, las bebidas sin, preparadas con qué.
0: La parte de caguama.
1: No, ¿con qué? Con.
0: Con chilito.
1: Con
0: y limón.
1: Con el, no, vamos a decir, no vamos a decir eso. Pero bueno, la Pau y sus cosas que saca.
0: La Pau y sus cosas, sus inventos.
1: Sí, porque es bien inocente.
0: Ay, sí, es que sale en el Oxxo y dice, ¿quién quiere un Squirt?
1: ¿Y la Marian yo? No, espérense, de ese no, del que se toma. Bueno. ya no le gustó, ya no le gustó.
0: Aparte es Squirt, ¿no? No sé, sí, bueno, sí. Pero eso de, ¿qué quiere un Squirt? Ay, Dios mío, bendito.
1: Qué vergüenzas me hacen pasar en el Oxxo.
0: No, espérate, lo que estás diciendo al aire, tú deja que lo hayas vivido en el Oxxo. ¿Para qué lo ventilamos?
1: No, ya, es que la palabra cae bien.
0: Es que la palabra cae bien. Te deja sus brazos apestosos, pero cae bien.
1: ¡Ah! ¡Vámonos a música!
0: 8:14.
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1: Y ahora que ya sabemos que somos lo suficientemente viejos como para no saber cuáles son las materias que tienen actualmente.
2: Ajá.
1: Bueno, ahora, pero siguen siendo los libros así, o sea, son 4 libros, entonces nada más donde incluyen todos los bloques, no tienes idea,
2: te
1: ¿verdad?
2: Fallo con esa información.
1: No, ni yo.
2: A mí háblame de, no sé, de otras cosas, pero de eso.
1: Del Atlas.
2: Del Atlas.
1: Oye, hace rato platicábamos que los niños ya no van a conocer a Paco el Chato, pero dices que ni tú lo conoces.
2: Yo no conozco al Paco el Chato.
1: No.
2: ¿Qué, es una caricatura?
1: No, en el libro de lecturas de español. No me acuerdo si era segundo de primaria o primero de primaria.
2: Okay.
1: Sí, busca así, Paco el Chato.
2: Paco
1: el
2: Chato.
1: Libro de lecturas, primaria, CEP, okay. México. Venía una historia de Paco el Chato, que era un niño que iba a su primer día de clases y que se perdía. Y
2: okay.
1: Que algo de que su abuelita lo encontraba o lo tenía que ir a traer. Una cosa así, o sea, tenía que ver con... Sí, Paco... No, no, eso no es.
2: Este no es el Paco el Chato,
1: no.
2: Paola Flores.
1: No, mira, ponle Paco.
2: ¿Sí?
1: Es que no veo hasta allá.
2: Ah, también échale zoom.
1: A ver, no puedo... Ah, ya, sí. Es
2: no,
1: este. Paco mí, el Chato, Sep.
2: Este muñequito me salió a mí, pero cuando salía
1: sí,
2: del
1: sí,
2: cólera.
1: Claro, es el arbolito, sí. No, el del cólera es otro.
2: Ah, ¿no? Ah, ¿no es el del cólera? ¿No? Ah, okay.
1: El del cólera
2: el de
1: trae sus
2: oral.
1: Manitas así.
2: Ajá, que tiene sus manitas así, ¿no es ese? ¡Ya a creció!
1: No, no, ah, no es Paco el Chato. Paco
2: primero,
1: el Chato
2: de chiquito era bien cagón.
1: Pero mira, este era el libro, el que traía el perrito.
2: ¡Ay, sí, ese sí lo conozco! Sí, claro.
1: En ese libro venía Paco el Chato.
2: Ah, ok.
1: Ahí está, ya ves, si lo conocías.
2: Pero el de vida celular era chido. ¿Qué
1: ¿No
2: le
1: leíste las lecturas del libro de lecturas de la primaria?
2: Sí, cómo no, pero no me acuerdo.
1: ¿No te acuerdas del ratoncito que
2: tengo...
1: usaba sus patincitos?
2: Años. ¿Mande?
1: El ratoncito que usaba patincitos.
2: Sí. Ese sí,
1: ¿te acuerdas? ¿Qué otra lectura venía en el libro de lecturas? Así
2: no me
1: muy
2: acuerdo,
1: icónica.
2: Yo me acuerdo.
1: Había un niño que se comía un frijolito y le salía una plantita dentro de la panza.
2: Ay, tu memoria, qué horror.
1: ¿De verdad?
2: No, está bien.
1: Ah.
2: Yo nada más me acuerdo del niño de vida solo oral. Todavía existe esos sobres, ¿no?
1: Claro.
2: Sí. Y no crece ese niño. Sí le dio fea la chorra. No, ya.
1: Oye, y las de saltan y saltan y vuelven a saltar, que eran 3 como duendecitos.
2: Paola, pues ¿cuántos años tienes tú también?
1: No, pues a ella también le tocaron los libros de español de lecturas, que a nosotros también.
2: ¿En serio?
1: Sí,
2: bueno,
1: claro.
2: Oye, pero tu tema era otro tú.
1: No, sí, pero estábamos hablando de Paco el Chato,
2: ah,
1: y por eso
2: ya.
1: Me acordé tú.
2: Ok.
1: O el de los changos. De los changos que se ponían ropa.
2: No.
1: ¡No!
2: Ay, no
1: Alejandro
2: me acuerdo,
1: Rocha,
2: no me acuerdo.
1: ¿No eres niño mexicano? ¿Qué te pasa?
2: ¿Chango? ¿Qué?
1: Ponle así, changos, libro de lectura, primaria C.
2: Libro de lectura. A ver.
1: Vas a ver.
2: ¿Estos?
1: Sí, esos. Se ponían ropa.
2: Es que ustedes no. Iban a estudiar, ya vi, ¿no? Yo no. Sí, no. Ok.
1: ¿Sabes? Mi maestra nos regañaba, me regañaba porque leía las lecturas antes. Entonces íbamos como en la segunda semana de clases y yo había leído todo el libro de lecturas. Acababa con la de Ricitos de Oro.
2: Ahora. A ver, pero sigue con tu tema, ándale.
1: Bueno, ya. A ver, estamos platicando acerca de cómo ahorrarte unos pesos cuando regresas a clases. En el tema de los útiles escolares. Mira, espérate, hagamos un paréntesis. Julio nos está haciendo su aportación y dice: hasta había una canción de Café Tacuba con los changos. ¡Sí!
2: ¿En serio?
1: Sí, claro que sí.
2: Oh.
1: Ellos le hicieron una canción a los changos cuando se estaban
2: poniendo
1: ropa.
2: Ok.
1: ¡Ay! Dice Alejandro Rocha.
2: Terminación 97. Cuando yo estudiaba en la universidad, entre paréntesis, no diré el nombre porque es muy benemérita, cierra paréntesis.
1: Y de Puebla.
2: Sí, ¿no? Sí tenía un profe que si le llegabas con un bacalao, el día del examen, mágicamente exentabas con 9 de calificación.
1: Ay, yo nunca tuve un profe así.
2: ¿No?
1: Yo hubiera querido.
2: Yo sí, tú. Ese Amancio era terrible, tú. Aparte de que le entraba el trago, se grababa el infeliz. Yo quiero mucho al Amancio, ¿sí? Es el famoso que les habla el profe.
1: Ah, sí.
2: Que luego nos manda sus videos.
1: El
2: ay,
1: grupo cochinón.
2: Sí, no, pero donde lo conozcan, de verdad da miedo que conozcan a Amancio. Es o sea, en el buen sentido,
1: ajá.
2: Es muy coqueto, por no decir otra cosa. Muy
1: no.
2: Coqueto. Sí. Te descuidabas y hasta a ti te...
1: ¡Ah! Sí. Te andaba desconociendo.
2: Te andaba desconociendo el Amancio. Te quiero mucho,
1: oye,
2: Amancio.
1: Oye, es súper funable ahorita, ¿eh?
2: ¿Qué?
1: En estas épocas, súper funable.
2: Seguramente, sí.
1: Sí, no.
2: No, pero te lo...
1: Mira,
2: imagínate.
1: Lo demandan y no
2: daba,
1: sé cuántas cosas.
2: Tenía no sé cuántas carreras el tipo. Pero daba clases en diseño de modas, puras mujeres.
1: Ay, no,
2: no pues tiro por viaje, ya salió con esta, ya salió con la otra. No,
1: pero
2: era
1: de qué
2: bravo.
1: ¿De qué grado era?
2: Universitario.
1: Ah, bueno, sí, eran mayores de edad.
2: Sí, claro. Sí, no, el Amancio es... Era el Amancio. Pero bueno.
1: No, esos maestros que andan con sus alumnos.
2: Y luego los andan regañando los papás. ¡Qué horror! ¡Vámonos a música, por el amor de Dios! Son las 8:26. En todas partes, Pontex, allá me voy.
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1: 8 de la noche con 36 minutos y platicábamos acerca de las cosas que haces para que puedas ahorrarte, ¿no? Unos pesitos en este regreso a clases en el tema de la lista de útiles escolares.
2: Dice, órale, yo en mi prepa autónoma hace años, un profe de epistemología me pasó 2 semestres completos por un disco de los Tigres del Norte y un Torres 10. ¡Saludos! Postdata, Marían, estás guapísima.
1: Ahora, ¿quién dijo eso? ¿Quién dijo eso? ¡Fue el burrito!
2: 8836 y tiene la foto de un chango.
1: ¿No tengo aquí el celular? Ah, no, pues no, compadre.
2: No, y
1: pon tu foto, compadre.
2: Para que te pueda decir si está guapa o no. Si es halago o es acoso.
1: Como cuando me dice, ándale, ándale. Cuando me dice, oye, tú eres Marian, depende, te debo dinero.
2: Ajá, sí, ándale, ¿no?
1: Porque dice, sí, híjole, no ha llegado. Igual aquí en el elevador cuando, tú eres la locutora, depende.
2: Sí, es bien grosera la Marian, ¿eh? O sea, es bien grosera.
1: Ay, no seas mentiroso.
2: Pues lo estás diciendo.
1: No seas mentiroso.
2: Un muchacho te dijo.
1: ¿Qué me dijo?
2: Que siempre tenías la cara de enojada.
1: Pues es que la cara sí la tengo desde que nací, tú. Siempre he tenido cara de cola.
2: Acérquense a Marian, no les va a hacer nada. Pareciera que sí, pero no les va a hacer nada. ¿Quieren una foto? Les va a dar la foto.
1: ¿Ya viste? O sea, ya tuvieron la oportunidad de ir a mi casa.
2: Es correcto.
1: Ya vieron las fotos mías de bebé.
2: Sí.
1: Igual sigo teniendo la misma cara. Parece bebé enojada. Así se ve, pues así soy, perdón, pero...
2: Oye, ¿entonces este lunes regresan a clase los chavos?
1: No sé cuándo regresan. No, faltan 15 días, ¿no?
2: ¿Todavía?
1: Sí. A ver, regreso a clases 2026.
2: Ajá.
1: Educación básica, 31 de agosto.
2: ¡A la mecha!
1: Sí, la neta se la aventaron. Sí, faltan 2 lunes todavía. O sea, queda esta semana y la otra.
2: ¡Qué rico!
1: Y ya entran. No friegues tú. Y entran, o sea, entran 31 de agosto y luego va a haber... Suspensión de labor por el 16 de septiembre.
2: El 16 de septiembre. Qué rico.
1: Sí, tú, qué rico, la neta. Pero ya, por último, ¿qué más harías para ahorrarte unos pesitos en el regreso a clases con el tema de los útiles escolares?
2: De los útiles escolares, sí. Siento que, a ver, hay unos... Me tocó un compañero que, híjole, yo pareciera que la cosa fue exagerada, pero ahora no lo veo tan mal, que es que su mamá le ponía candado. A la mochila, ¿no?
1: Ah.
2: Entonces era como, vas a cuidar tus útiles, nadie te los va a robar, nadie te los va a hacer, que la broma de que te escondo tus colores, todo eso, ¿por qué? Porque cuando termina la clase, luego metes y pum, el candado.
1: Imagínate a qué grado ya llegamos.
2: Es que los niños son tremendos, a lo mejor no te lo quieren robar, nada más por hacerte la maldad, te quitan las cosas de la mochila, te las avientan, te las esconden. Y ya no las recuperas algunas veces.
1: Yo me acuerdo que a nosotros, a mis hermanos y a mí, mi papá sí nos ponía en cada una de las cosas con un plumón indeleble nuestro nombre. A todo. Lápices, lapiceros, las gomas, los sacapuntas, las tijeras, el resistol, todo tenía nuestro nombre. Y la verdad es que sí hacía mucho paro.
2: Claro, a mí, mi mamá, a mi hermana y a mí, en el suéter, atrasito, con barniz, el nombre. Porque también era mucho de que... Te robaron el suéter, la chamarra, etcétera. No, ya está, tiene mi nombre.
1: Fíjate, yo recuerdo una anécdota muy, muy, muy penosa, porque alguna vez yo me acuerdo que salimos a receso, yo iba como en segundo o tercero de primaria, y salimos a receso, y cuando regresé ya no tenía el suéter en mi mochila, o sea, ya no estaba ahí colgadito.
2: Sí.
1: Y yo me acuerdo que salí y me dio una regañada a mi mamá, y yo le dije, ma, es que yo lo dejé en la mochila, yo fui a receso y lo dejé en la mochila, pues no estaba, ¿no? Ya. Hasta que en alguna ocasión una niña iba saliendo de clase y le dije a mi mamá, mami, es que ya tiene mi suéter. ¿Cómo sabes? Es que tiene mi suéter. Y es que mis papás le bordaron, o sea, mandaron a bordar nuestro nombre completo. En el caso mío decía Mariana G. Flores Fuentes, ¿no? Mi hermano Miguel Ángel Flores Fuentes, mi hermana Guadalupe E. Flores Fuentes, ¿no? Todos, o sea, tenían nuestro nombre. Hasta las casacas del uniforme de gala, todo tiene nuestro nombre. Es más, hasta el cinturón de las casacas del uniforme
2: es que
1: también, de gala.
2: Sí,
1: también
2: sí,
1: ahí
2: sí.
1: Tenía nuestro nombre, bueno. Y me acuerdo que se acerca mi mamá y le dice, señora, es que creo que su hija tiene el suéter de mi hija. Uh-huh. No, ¿cómo cree? Que no sé qué. Pero a la señora bien loca, altanera. Y le dice mi mamá, ¿me permite verlo? No, pero es que no sé qué. No recuerdo exactamente las palabras, pero sí me acuerdo que se pusieron muy intensas. Y le presta el suéter y ¡zas! Ahí tenía mi nombre, tú. ¡Bordado! ¡Ratera! ¡Bordado, tú!
2: Y todos en la escuela, ¡ratera! ¡Es una ratera!
1: Y la mamá alcahueteándole, o sea...
2: Pues
1: ay,
2: es
1: no,
2: que es lo que aprende
1: pena.
2: La hija.
1: Pues sí, exactamente. ¿Tú de dónde crees que...? O sea, si la mamá ve que viene con eso y no le dice nada, pues sí es como de, oye, ¿y esto de dónde lo sacaste, no?
2: Yo creo que por eso te digo, una de las cosas, a lo mejor para no ahorrar, pero para cuidar, es llegar a esos extremos.
1: Claro.
2: Coser en el nombre, ¿no? En el suéter, en las prendas,
1: al
2: etcétera.
1: Al final sí es un ahorro.
2: El nombre, claro, porque donde tengas que comprarlo otra vez, dos, tres veces, está cañón. Poner en la mochila, si es que se puede, a lo mejor un segurito, un candadito para que... No es que se los roben, sino que les quieran hacer alguna maldad, o bien, pues, no sé, la quieran esconder, o que lo pierda. Ahí a lo mejor ya, bien
1: jugando.
2: Cerradito, y te ahorras estar comprando libretas.
1: Sí, la verdad es que sí. Ay, ¿sabes qué? Que una vez, hablando de dinero, cuando fue mi cumpleaños me regalaron, yo iba en tercero de primaria, me regalaron unos Prismacolor, que para mí eran los mejores colores del mundo, pero traía ciento y pico, ¿no? La caja de colores. Y entonces yo me acuerdo que yo llegué a la escuela así súper, mi caja de colores. Y ya, ¿no? Y entonces los niños, justamente ese día, vendían dibujos, hojas, copias, y tú los coloreabas, ¿no? Entonces muchos andaban con eso. Y me decían, ay, ¿me prestas un color? Y no sé qué. Y yo me acuerdo que les empecé a cobrar tú.
2: Ay, desde ahí empezabas con tus mañas.
1: Por cada color que les prestaba. Y haz de cuenta que si ocupaste el amarillo, ya lo ocupaste, ¿no? Ya te lo presté. Me lo regresabas. Y después querías volver a ocupar el amarillo, yo te volví a cobrar, compadre.
2: Ay, no.
1: No, espérate. Cuando llegué a mi casa, pues llegué con mi lapicerita llena de dinero. O sea, ajá, sí tenía como 50 pesos, una cosa así. Para mí era muchísimo dinero.
2: Sí.
1: Pues no vas a creer que mi mamá y mi papá me hicieron regresarlo.
2: Qué bueno para que se
1: y
2: te
1: y le regresé
2: quite
1: a todos los escuincles. Pero se lo regresé y les dije, no les vuelvo a prestar nada. Era mente de empresaria, tú.
2: Sí. Pero, ay no, qué cosa. Pero bueno, vámonos a música porque ya se nos está yendo el tiempo.
1: 8:43.
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1: Ay, extrañaba yo la última y nos vamos. Porque él con él no la ponía.
2: ¿No?
1: No.
2: Me lleva este muchacho.
3: Es que no se la sabía.
2: Pues no le dices.
1: No, pues no. Ya, yo dije, ay, ya, lo que hago está bien. Porque me abandonaste. Déjame, te recuerdo.
2: Bueno, pero ya regresé.
1: Pero bueno, nos vamos. Nos vamos y amenazamos con regresar el lunes en punto de las 6 de la tarde.
2: Ha sido un verdadero placer estar con ustedes en esta semana. Muy cortita porque yo llegué el martes, pero muy contento de irme ya de...
1: De descanso. Sobre todo los viernes que te encantan, ¿verdad?
2: No sabes
1: cómo.
2: Estás
1: aquí desde temprano.
2: Sí, caray.
1: Como 20 horas.
2: Ya sé. Los quiero mucho, cuídense y nos escuchamos el lunes.
1: Vámonos, redes sociales, @XFMPuebla, @MarianAlAire.
2: Alex Rocha, locutor, ahí estamos a tus órdenes, te mandamos besos, abrazos.
1: Y en todas partes.
2: Ponte Exa.
1: Bye.
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2: Resulta que Minerva González Roque, de 83 años, integrante del colectivo Voz de los Desaparecidos en Puebla, murió ayer porque la atropelló a una unidad de la Ruta 67, esto en el centro histórico de la capital poblana.
3: Sí, caray, una pena, porque a ver, Minita, como era conocida, cruzaba la calle apoyada en un bastón cuando pues fue atropellada por el transporte público. 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Viernes de terapia, Jazz Vázquez aquí en el estudio.
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18: Un cuaderno que se deshoja la primera semana, una goma que mancha en lugar de borrar, o una pluma que deja de pintar en pleno examen. Lo que parecía un ahorro termina siendo un doble gasto para tu bolsillo. Que no te pase. Quédate para saber cómo les fue a las marcas en nuestro estudio de calidad.
15: Y para que la estrategia esté completa, en nuestra sección Cuida tu dinero, te compartimos algunas herramientas para proteger tu economía en este nuevo ciclo escolar. ¡No le cambies!
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15: Surtir la lista de útiles escolares requiere de tiempo, paciencia y sobre todo una buena planeación. Frente a un anaquel lleno de opciones, la decisión se complica. El reto no solo es encontrar el precio más bajo,
19: sino garantizar que los útiles duren todo el ciclo escolar.
18: Para ayudarte y orientarte en estas decisiones, realizamos un estudio de calidad de algunos artículos incluidos en la lista de útiles escolares.
19: Analizamos un total de 94 productos de útiles escolares, entre bolígrafos de tinta azul, lápices de colores, cuadernos, juegos de geometría, gomas y sacapuntas.
20: El objetivo general de este estudio es verificar que los productos cumplan con su etiquetado, que cumplan en cuanto a las pruebas de seguridad, para que en el momento que lo utilicen las niñas y los niños en la escuela, sea producto seguro para ellos.
19: Para empezar, verificamos que ningún producto tuviera defectos a simple vista y que todos incluyeran su información comercial. En los cuadernos, comprobamos el número de hojas, que el papel resista el borrado sin rasgarse, que hojas y pastas no se desprendan fácilmente del arillo o cocido, y en el caso de las pastas no plastificadas, ¿qué tanto repelen el agua?
18: A los lápices de color les exigimos puntillas que soporten la presión al dibujar sin romperse. Además, evaluamos su eficiencia al iluminar, midiendo el grado de desgaste en los tonos rojos, negro y azul. En las gomas, pusimos a prueba su nivel de desgaste y su efectividad al borrar.
19: Para los juegos de geometría, comprobamos la precisión en las escalas de reglas y escuadras, la graduación exacta del transportador y el buen trazo del compás. En los sacapuntas, revisamos que no presentaran aristas filosas y que lograran una punta perfecta.
18: Y finalmente, en los bolígrafos, vigilamos que no manchen ni chorren, midiendo metro a metro cuánto rinde la tinta antes de agotarse. ¿Cuáles fueron los resultados?
19: Todos los cuadernos analizados cumplieron con su número de hojas, gramaje y no presentaron defectos. De los modelos no plastificados, el mejor evaluado al promediar todas las pruebas fue un modelo de la marca Escribe. Si prefieres cuadernos plastificados, los mejores evaluados fueron First Class, Keep, Cute, Norma y dos modelos de Escribe.
18: En los lápices de color, ninguno presentó defectos. Los que tienen las puntillas más resistentes son Cores, Mae, Norma, Vinci, además de dos modelos de Faber-Castell y dos de Staedtler.
19: En las gomas, las que menos se desgastan son Artesco, Maped, Pelican y Staedtler.
18: Para los sacapuntas, dos de Cores y uno de la marca Kum no presentan leyendas de precaución.
19: Los bolígrafos de tinta azul no presentaron defectos en sus acabados. Si quieres que la tinta te rinda al máximo, la marca Bic rompió récord al superar los 2,000 metros de escritura, mientras que Mae y Office Max apenas alcanzaron los 800 metros.
18: Finalmente, en los juegos de geometría, todos los modelos analizados presentaron algún defecto en sus acabados y ninguno logró la excelencia general.
19: Ahora bien, antes de comprar los útiles escolares, haz una pausa y revisa lo que quedó del ciclo anterior. Rescatar los materiales que siguen en buenas condiciones no solo le da un gran respiro a tu economía, sino que también ayuda a reducir el impacto ambiental.
18: En este regreso a clases, haz que tu inversión saque 10.
20: Y recuerden que aquí en el Auditorio Nacional de Protección al Consumidor seguimos trabajando para ofrecerles la mejor información y verás para las y los consumidores. Para ver los resultados completos y a detalle de ese estudio de calidad, consulta la revista del consumidor, ya sea impresa o de forma digital.
21: Revista del consumidor.
19: Además de la lista de útiles, el regreso a clases trae consigo otras compras importantes, como uniformes, mochilas y libros, convirtiéndose en una de las temporadas de mayor presión para tu presupuesto.
18: Y tras los gastos de vacaciones, el reto es mayor. Sin embargo, este momento es una excelente oportunidad para hablar de finanzas en familia y practicar un consumo responsable, porque planear tus compras es la mejor forma de cuidar tu economía.
19: Te invitamos a dar el primer paso en casa. Siéntate con tus hijas e hijos a revisar los materiales del ciclo anterior. Juntos pueden identificar qué cuadernos, colores o juegos de geometría siguen en buenas condiciones para reutilizarse.
18: Al hacerlo,
0: no solo reduces tus gastos inmediatos, también les enseñas el valor de cuidar sus cosas y los involucras en la toma de decisiones financieras y del hogar. Fomentar este hábito garantiza que los útiles duren más.
21: Cuando llegue el momento de salir a comprar, la anticipación será tu mejor aliada para evitar los sobreprecios de última hora. Compara en diferentes establecimientos y dale una oportunidad a las ferias de útiles escolares locales, donde puedes encontrar productos de gran calidad a menor costo.
0: Recuerda que la prioridad siempre será lo básico. Libros, cuadernos y uniformes van primero. Los artículos de moda pueden esperar. Ayuda a las infancias a distinguir entre lo indispensable y lo superfluo. Es una lección muy importante para su futuro financiero.
21: Ahora, si decides utilizar un crédito para cubrir estos gastos, la clave está en la responsabilidad. Evalúa si realmente lo necesitas y si cuentas con la capacidad de pago mes a mes para evitar el sobreendeudamiento.
0: Un crédito bien utilizado puede ser un gran apoyo, pero si lo usas sin planear, puede comprometer tu estabilidad. Antes de firmar, tómate el tiempo de analizar el costo anual total, conocido como CAT, así como la tasa de interés y las comisiones.
21: ¿No sabes qué opciones considerar? Los créditos personales y de nómina son una alternativa muy práctica, ya que no tienen un destino específico y los puedes usar para distintos gastos. En la modalidad de nómina, tu salario funciona como garantía, por lo que no requieres de un aval.
0: Otra opción son las tarjetas de crédito. Al ser un mecanismo de financiamiento revolvente, te permiten adquirir los productos sin tener que liquidarlos al instante. Esa línea de crédito te libera conforme realizas tus pagos, así que úsala a tu favor y haz que tu dinero rinda al máximo en este regreso a clases.
21: No lo olvides, surtir la lista de útiles escolares sin deudas te ayudará a tomar el control de tu economía familiar.
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¡Feliz sabadito! Los saludo con muchísima alegría, por supuesto transmitiendo desde la Ciudad de México para toda la gran cadena EXA. Y por supuesto que saludamos a nuestros listeners de Acámbaro, Acapulco, Chihuahua, Cuernavaca, también a los de Durango, Ensenada, Guadalajara, Irapuato, listeners de León, Los Cabos, Mérida, Mexicali, también a los que nos escuchan en Ciudad de México, Monterrey, Morelia, Nogales, a los que nos escuchan en Oaxaca, Puebla, Tampico, Tijuana, Veracruz, El Paso, Texas, mis listeners de Monclova, Piedras Negras, Zamora, Michoacán y por supuesto a los que nos escuchan en EXA Celaya y a ti que nos escuchas en todo el mundo mundial, en cualquier pequeña parte a través de la app de EXA FM. Hola, hola, que tengas un excelente día y bueno, pues quédate con nosotros porque vamos a tener muchas sorpresas. Muy contentos que estamos el día de hoy. Vamos a jugar con el ex acertijo. Tenemos buenas recomendaciones. Además va a estar con nosotros una niña que es talentosa, auténtica, dinámica, pero de verdad increíble. Y ella es Miranda Flores. Así es que vamos a estar platicando con ella. ¿Has visto una rana? La perdió un niño que se llama Neville. Así es que si has escuchado por ahí ese audio, ya sabes quién es Miranda Flores. Y por supuesto vamos a estar platicando hoy acerca de la relajación, de cómo te relajas, porque hoy es el Día Mundial de la Relajación, se celebra cada 15 de agosto y es una fecha especial para recordarnos que así como jugamos y corremos y nuestro cuerpo y nuestra mente también necesitan hacer una pausa para recargar baterías. Este día es importante porque cuando nos tomamos un tiempo para descansar y estar tranquilitos y respirar hondo, nos liberamos de ese estrés que a veces sentimos y bueno, pues nos sentimos mucho, pero mucho más felices. Así es que nuestro tema del día, ¿tú qué haces para relajarte? ¿Qué haces para eliminar el estrés y para como que poner en calma tu cuerpo, tu mente y tu corazón? Oigan, Lizzy Livers, y bueno, pues, ¿qué les parece si comenzamos? Tenemos premios, pase doble para ir a ver a Lucero este 24 de septiembre. Ya sabes, participa en el tema del día a través de la línea Lizzy Livers 55-79-24-73-83. Me cuentas qué haces para relajarte. ¿Y qué les parece si comenzamos con buena música? Esta canción la estrenamos la semana pasada. Los invité a todos a ver el lanzamiento a través de YouTube, Bully Promedio, que la hice con todo mi corazón para ti, que me estás escuchando y de pronto puedes estar viviendo una situación difícil, una situación de acoso, de burla. Bueno, pues espero que sea un curita para el alma para ti y que aprendas que se vale decir que no, que poner límites desde el respeto está bien y que por supuesto todos somos diferentes, especiales y debemos de respetarnos. ¡Bully Promedio!

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1: Preparados porque ya viene el ExaVox y vamos a descubrir las canciones que tenemos para ti el día de hoy para que elijas. Pero antes, te invito para que me mandes mensajito a la línea Liz Liber 5579247383. Participa en el tema del día. ¿Qué haces tú como para relajarte y estar como que en paz con tu mente, con tu corazón, para eliminar el estrés? También puedes votar por tu canción favorita, mandar saludos y felicitar a quien tú quieras si estás celebrando algo especial. Y ahora sí, listos y preparados, porque la primera canción que tenemos para ExaVox, esto es de Phineas y Ferb y se llama No Tengo Ritmo.
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1: ¿Cómo amamos esta canción? Pero la que viene es una bomba. Yo no sé cuál va a ganar, creo que las dos son increíbles. La que va a competir contra No Tengo Ritmo de Phineas y Ferb es de Bob Esponja, Calzones Rotos.
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1: Las dos son increíbles, a mí me encantan. ¿Qué piensas tú? Platícame a través de la línea Lizzy Liver 5579247383 o a través de la red social Instagram en la cuenta de ExaFM o Lizzy Rocks. Te dejamos en las stories una cajita para que puedas votar directo. Así es que participa, elige tu favorita y por supuesto para disfrutarla la próxima semana. Tengo ya los primeros mensajitos de nuestros participantes que nos platican acerca del tema del día, qué hacen para relajarse y que mandan saludos. Quiero saber quién cumple años esta semana, quién está celebrando algo especial. Mándeme mensaje, ya quítense esa pena. Así es que me dicen luego, Liz, yo te escucho, pero no te mando mensaje porque me da pena. ¿Cuál pena? Solo pídele el celular a tu mamá, a tu papá. Dile, préstamelo tantito, le voy a escribir a Lizzy Rocks. Y bueno, pues manda un saludito a tus amigos, que seguramente los extrañas porque están de vacaciones, a tu familia, qué sé yo. Manda saludos, participa conmigo. Y bueno, pues quiero conocerte, quiero saber desde qué ciudad me escuchas, de todas las ciudades hasta donde llega Lizzy Rocks en Exa, o tal vez a través de la app, en algún lugar muy lejano, algún otro país. Bueno, pues cuéntanos, por favor. Y vamos con la canción ganadora de la semana pasada. Y es que estuvieron participando dos canciones de película, I'm Still Standing, de la película de Sing, y también How to Win, de la película de Río. ¿Y qué creen? Con el 60% de los votos gana I'm Still Standing, que es un clásico del gran Elton John. ¿Cómo hace canciones increíbles de películas Elton John? ¡Qué bárbaro! Bueno, no nada más de películas. Y fue reinterpretado para el personaje de Johnny, el gorila, en la película animada de 2016. Esta versión es muy especial porque Johnny la canta en el show final, para demostrarse a sí mismo y a todos que a pesar de las dificultades y de los problemas del pasado, sigue en pie y listo para luchar por sus sueños. La canción también nos transmite este sentimiento súper poderoso y este mensaje de resiliencia y valentía que nos enseña que sin importar cuántas veces tropecemos o cuántos obstáculos hay en el camino, siempre podemos levantarnos. Así es que, a disfrutar, I'm Still Standing.

y papás, ¿qué tal? ¿Cómo le están pasando? Gracias por sus mensajitos y participación en el tema del día. ¿Qué haces tú para relajarte, para eliminar el estrés? ¿Qué actividad te gusta? ¿Puede ser algo muy pacífico o al contrario? Puede ser como que te encante bailar y hacer alguna actividad, incluso física, deportiva. Así es que gracias por sus mensajes. Sigan mandando más a la línea Lizzy Lever 5579247383. Quiero recibirlos aquí, compartirlos con todo el público. Por supuesto que sí. 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Oigan, y en otras noticias, se acaba de estrenar la película de Paw Patrol, la Dino Película. Es una aventura perfecta para disfrutar en familia. Se las recomiendo muchísimo, porque en esta nueva misión los cachorros llegan a una misteriosa isla tropical habitada por dinosaurios y conocen a Rex, un nuevo amigo que se convertirá en una pieza importante de la aventura. Y es que imagínense, Paw Patrol, los de la patrulla con dinosaurios. No hay cosa más fascinante para todos los Lizzy Livers que ver a dinosaurios dentro de una gran aventura. Entre rescates, volcanes, dinosaurios y mucha acción, la patrulla canina tendrá que trabajar unida para proteger la isla y a quienes viven en ella. Pero ¿saben qué es lo más bonito? Es que detrás de toda esta aventura hay mensajes sobre el valor, la perseverancia, que significa seguir haciendo lo que quieres y luchar por tus sueños, la confianza en uno mismo y sobre todo la importancia de apoyarnos entre amigos, el trabajo en equipo. Así es que pues no te lo puedes perder, especialmente que a través de Marshall la película nos recuerda que equivocarnos o sentir inseguridad no significa que no seamos capaces, significa que estamos aprendiendo. Así es que todo el mundo a ver Paw Patrol, la Dino Película, porque no se la pueden perder. ¿Y qué les parece si escuchamos esta canción que es justamente de la película y se llama Bottle Up?

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3: 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Oigan, hoy estamos platicando acerca de la relajación. Y es que la relajación es como darle un botón de pausa a nuestro cuerpo, a nuestra mente. Y por supuesto que siempre se siente algo bien, aunque a muchos nos cuesta mucho trabajo. En lo personal a mí me cuesta mucho trabajo como que sentarme, ¿saben? Como que calmarme porque siempre ando como haciendo cosas de arriba para abajo. Lizzy, soy Dania y yo me relajo leyendo un buen libro porque así imagino todo lo que ocurre en la historia. Muchísimas gracias por participar en el tema del día. Por acá también Ross García nos dice: Lizzy, excelente sábado, ya te escucho desde Ixtapalapa. Yo, para relajarme, enciendo la radio y escucho Lizzy Rocks Index y me pone súper de buenas y me relaja bastante. Muchísimas gracias. Escuchar la radio siempre es bonito, como que te acompaña y hace que tus pensamientos cesen y que justamente puedas como que solo escuchar, depende de lo que, del contenido, pero como que sí relaja muchísimo, así es que qué bonito. Por acá Andrea Giselle nos saluda y por supuesto manda felicitar a su papi que fue su cumpleaños. Estaremos cantándole las mañanitas en Lizzy Rockeras. Y de este lado también Karen Villita nos dice que lo que hace es tomar un baño de agua calientita y así duerme como bebé. ¡Me encanta! Dice: yo me relajo escuchando música y viendo cosas divertidas para que se pase el estrés.

que tengo. Voto por No Tengo Ritmo y ya lista para ver mañana desde Gustavo Madero. Mi nombre es Adriana. ¡Ay! Van a ir al concierto por allá. Muchísimas gracias. Saludos, por favor, a Ros, nuestra hermosa presidenta de los Exarrebeldes. ¡Claro que sí! Con muchísimo gusto. Y por acá, voto por la canción de Phineas y Ferb. Y yo me relajo leyendo y escuchando 31 minutos, nos dicen por acá. Tenemos más saludos que vamos a compartir en un momentito más. Pero bueno, pues, ¿qué les parece si nos vamos con esta canción? Bien, a veces la relajación nos puede causar también sentimientos como de nostalgia, e inclusive cuando andamos muy dinámicos y de pronto nos relajamos, hasta nos puede recordar algunos sentimientos tristes, pero no sé si les pasa, pero hasta entrar en ese mood, en ese estado, hace que nos relajemos, pero no demasiado. Entonces yo les traigo esta canción de Los Meñiques de la Casa, que además es alegre y muchos nos relajamos bailando, que se llama Cuando Triste Estés.

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noticia. Acabamos de escuchar un poco loco. ¿Y qué creen? Una noticia recién salida del horno. Porque justo acabamos de escuchar esta canción. Y Pixar acaba de confirmar algo que muchos estábamos esperando. Coco 2 es una realidad. Así que tendremos una nueva aventura de Miguel y su familia. Y por supuesto que llegará a los cines en noviembre del 2029. Ya sé, faltan un montón de años. Faltan 3. Pero es como cuando anunciaron Toy Story 5 y de pronto ya está ahí en los cines. Entonces seguramente muchos estamos emocionados. Y hay algo que nos tiene con muchísima curiosidad en esta nueva historia. Miguel ya será un adolescente. Así que han pasado varios años desde aquella película que nos hizo cantar, reír y recordar algo muy importante. Que nuestras raíces, nuestras tradiciones y nuestra familia forman parte de quienes somos. Así es que estaremos contando los días. 3 años. Son un montón. Más de 1,000 días faltan, pero estaremos muy, pero muy contentos y muy emocionados. Tengo por acá saludines rápidamente. Hola, Alicia, soy Emma Duarte. Te escucho en Mexicali y me relajo escuchando música y dibujando. ¡Qué bonito! Por acá, Kalel dice, para relajarme le pongo color a las paredes de mi cuarto con las crayolas y otras veces le doy de comer a mis gatitos. Voto por No Tengo Ritmo de Phineas y Ferb. Me encanta, muchísimas gracias. Y de este lado también tenemos otro mensajito. Hola, yo para relajarme escucho música, me encanta y bailar es mi mejor terapia. Ok, tenemos por acá más saludines. Saludos a los exarrebeldes. Claro que sí, porque siempre están súper pendientes, participativos. Más saludos por acá. Buenos días, Lizzie Rocks. Yo me relajo creando historias y hacer crossovers con mis diferentes personajes favoritos. Que disfruten los niños sus vacaciones. Ay, sí, estamos de vacaciones. A gusto, a gustito. Y yo creo que los niños ahorita no piensan ni en regresar a la escuela. Solo están disfrutando y disfrutando. Y eso es muy bonito, disfrutar el momento. Hola, Lizzie. Soy Erika. Te saludo desde la alcaldía día Tláhuac y mi modo de relajación es estar en mi camita sin ruido de la calle, pero con buena música. ¡Ay! Muchísimas gracias por compartir. Gracias a todos los que comparten, de verdad. Buenos días, soy Silvana desde el Valle de Aragón. Te escuchamos en casa todos los sábados y nos encanta tu música y las entrevistas. Muchas gracias. Saludos a los exarrebeldes que queremos muchísimo y te deseamos mucho éxito en tu concierto. Muchas gracias. Ya mañana es Ronda Fest con Lizzie Rocks. Estoy muy emocionada. Lizzie Rocks, que sea un gran día. Saludos a de tus amigos, los exarrebeldes Eli Salas de Azcapotzalco. Claro que sí. Y por acá tenemos más saludos que voy a compartir con ustedes en un momento, pero tengo una invitación muy importante. ¡Wow! 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Así es que todos corran a Sam's Club y bueno, pues hoy en especial a Club Acoxpa. Así es que ahora sí nos vamos a ir con musiquita y como yo les platiqué, pues vamos a estar de pronto en entrevista con Miranda Flores y ya estamos a punto de descubrir todo el chismecito que viene a platicarnos. La vamos a conocer, la vamos a disfrutar y es que verdaderamente ella ha sido un boom en las redes y yo creo que el principal ingrediente ha sido su autenticidad y su gran talento. Así es que
En un momento más vamos a tenerla, pero antes vamos a escuchar esta canción. Es de Miranda y nos recuerda la importancia de pronto de voltear a ver a quienes nos necesitan. Y quienes nos necesitan mucho pueden ser los animalitos que viven en la calle. Así es que esto es Ay, Ay, Ay.

0: ¡Qué bonita canción, de verdad, que nos mueve el corazón! ¡Ay, ay, ay! De Miranda Flores. ¿Y qué creen? ¡Claro, por supuesto, les tengo sorpresa! ¡Porque Miranda Flores está aquí con nosotros! ¿Cómo estás?
1: Muy bien, ¿y tú?
0: Muy bien y muy contenta de tenerte. ¡Wow! O sea, de verdad, qué chiquita, qué talentosa. De verdad, las cosas que estás haciendo son impresionantes. Los mensajes, la música, tus redes sociales. Vamos a platicar absolutamente de todo, ¿te parece?
1: Sí, muchísimas gracias por haberme invitado.
0: No, para mí es un honor recibirte y también para todos, bueno, las personas que nos escuchan, nuestros Lizzy Livers, así le llamamos a nuestra comunidad, que muchos te conocen, otros te conocerán el día de hoy, pero quiero decirles que Miranda Flores es una niña muy talentosa. Primero vamos a platicar acerca de tu hobby, ese hobby que tienes por hacer doblaje, y te hemos visto hacer diferentes personajes como Burbuja y uno de los más famosos, el de Hermione, ¿cierto?
1: Sí.
0: Bueno, esta parte seguramente se la han encontrado ya en redes sociales donde dice, ¿no han visto una rana? A ver, ayúdame.
1: ¿Han visto una rana? La perdió un niño llamado Nabil. Oh, estás haciendo magia. Continúa.
0: Me encanta, nos encanta, nos ha robado el corazón. Y esto lo haces porque te gusta. Nos muestras en todos tus videos cómo te gusta estar haciendo doblaje. Platícame cómo surgió, de dónde nació como estas ganas de hacerlo.
1: Bueno, cuando nosotros hicimos el doblaje, mi papá y yo como vimos a otros niños que lo hacían, entonces se nos ocurrió a nosotros también hacerlo. Pero el primer doblaje que hice fue de Lilo, y cuando hice mi primer doblaje íbamos a grabar una canción, pero yo no quería grabarla. Entonces mi abuelita, a la que le digo Abby, me dijo que si mejor grabábamos el doblaje.
0: Ok.
1: Y entonces desde ahí empezó todo.
0: Desde ahí empezó todo. Veo que tu familia está súper involucrada y quiero decirles que Miranda, además de hacer estos doblajes que le encantan de diversas series y películas, también es cantante. Uh-huh. Y que la he visto por ahí participar en un grupo musical junto a tu familia. ¿Sí?
1: Sí, cuéntame junto de eso. A mi familia. Ese grupo musical se llama Magic y varios en los comentarios me comentan, oh, estás haciendo magia porque estoy en el grupo Magic. Y sí, en ese grupo estoy yo, mi mamá, mi papá y mi primo.
0: Y tú tocas el sintetizador, te he visto, y cantas.
1: Uh-huh.
0: ¿Sí? ¿Desde qué edad empezaste a tocar el teclado, el piano?
1: El piano lo empecé a tocar como a los 5 años.
0: Ok, ¿por qué te gustó o porque te dijeron aprende?
1: Porque me dijeron que aprendiera.
0: Y bueno, ahí tú, no sé, como que imaginabas que querías dedicarte a la música, ¿o era como la herencia familiar?
1: No, sí me quería dedicar a la música.
0: Así es que te vino bien aprender unas clasecitas de piano.
1: Uh-huh.
0: ¿Sí?
1: Ay.
0: ¿Y cuándo fue la primera vez que se te ocurrió como empezar a componer una canción o decir, bueno, ahora quiero hacer mi propia música, además de estar en el grupo Magic, también yo quiero hacer mi propia música?
1: Fue como a los 6 años, porque como cuando tenía 5, sí era cuando estudiaba más piano que canto, y cuando tuve 6, estudiaba más canto que piano. Y sí, grabamos mi primer canción, Ya no te necesito. Fue muy divertido grabarla porque cuando ya estaba más avanzada fue fácil, pero cuando apenas estaba aprendiendo fue un poco complicado porque a veces mis palabras no rimaban o así.
0: ¿Tú la compusiste junto a tu papá?
1: Sí.
0: Ok, ¿son los únicos dos compositores? ¿Trabajan juntos en todo?
1: Uh-huh.
0: Sí, puedo verlo a través de tus redes sociales. Y es que quiero comentarles también para todas las personas que apenas están descubriendo el gran talento de Miranda Flores, que ella en sus redes sociales tiene un alcance de más de 37 millones de reproducciones. Sus videos son súper virales, tanto los videos de doblaje como videos de tus propias canciones. Cuéntanos un poquito de dónde nace el querer escribir acerca, pues, de esta vida de verdad que llevan muchos perritos en la calle, de lo que está sucediendo y de las personas que se dedican también a reproducir perritos como un negocio. Cuéntanos por qué nace esta idea de hacer Ay, Ay, Ay.
1: Bueno, mi familia y yo nos dimos cuenta que había muchos perritos en la calle y siento que como artistas tenemos obligación de hablar de temas importantes transmitiéndolo en nuestras obras.
0: Me encanta lo que me dices. ¿Tú tienes perritos en casa?
1: Sí, muchos.
0: ¿Y son adoptados todos?
1: Todos son adoptados.
0: ¿Muchos?
1: Adoptados.
0: ¿Cuántos?
1: Tengo 21 perritos.
0: ¡Wow!
1: Ah, no, 11 perritos.
0: ¿11 perritos?
1: Y 10 gatitos.
0: ¡Wow! Entonces, en tu familia, desde tiempo atrás, acostumbran ayudar a los perritos, a los gatitos y a los animalitos de la calle.
1: Sí, desde antes de que yo naciera ya adoptaban a los perritos, porque cuando yo nací ya había perritos en nuestra casa.
0: Ya, tú ya llegaste como a este mundo con esta, digamos, creciste con esta conciencia de ayudar a los perritos y los gatitos. Me dices que tienes 20, ¿cuántos mascotas?
1: Tengo mascotas, tengo 21. Perritos son 11 y gatitos son 10.
0: Qué bonito lo que comentas para todas las familias que nos escuchan. Y qué bonita labor, eres una gran artista con propósito. Así te veo yo y sé que vas a llegar aún más lejos de lo que ya has llegado. Ahora quiero que me platiques de tu canción más reciente. Esta canción que ha hecho que muchas personas se identifiquen, porque sobre todo todos los amantes de los gatitos. Cuéntanos, por favor.
1: Bueno, mi canción Gata Negra de la Maldad, cuando yo la hice, estábamos grabando Ya No Te Necesito y me llegó la idea de crear una canción de gato. Entonces la creé y le pusimos acordes y le mejoramos la letra, pero esta canción es una de mis favoritas mías porque creo que cualquier persona tiene un animal favorito y siempre ha fantaseado con ser ese animal.
0: Claro, por supuesto, es como una relación que llevas en tu corazón. Y
1: sí,
0: justamente escuchaba la canción y me encantó, porque yo conozco muchas, pero muchas personas. Yo soy team perrito porque siempre he tenido perritos, nunca he tenido un gatito, pero también los adoro, o sea, los veo así de ay, quiero abrazarlos, quiero acariciarlos, ¿no? Pero sí puedo ver perfectamente, yo por ejemplo con mis perritas que las amo mucho, o con las personas que tienen un gatito como Lolo, le mandamos un saludo, cómo se vuelven parte de la familia y uno como que quisiera meterse en su mundo, ¿no?
1: Sí, y como que quisieras ver cómo ven el mundo ellos.
0: Exacto. Y entonces desde esta canción tú te conviertes en una gata negra de la maldad.
1: Sí.
0: Y pues muchas gracias por estar aquí. Gracias, escuchamos tu canción Ay Ay Ay, pero por supuesto que ahora queremos escuchar Gata Negra de la Maldad. Cuéntanos tus redes sociales para que todos vayan a seguirte.
1: Pueden encontrarme como Miranda Flores Music en todas las plataformas.
0: Así es que vayan por favor a seguirla. ¿Algo que te gustaría comentar? ¿Algo que te gustaría agregar?
1: Que todo es posible y que nunca es tarde para cumplir tus sueños.
0: Me encanta, muchísimas gracias. Pues entonces vamos a escuchar a Miranda Flores y esto que se llama
1: Gata Negra de la Maldad.

0: pones ardilla a girar. Es momento de adivinar el ex acertijo.
1: ¡Wow! Mario y sus amigos juegan de competencia en este videojuego que está basado en las carreras. La respuesta es Mario Kart.

A veces necesitamos recordar que relajarnos también es una forma de cuidarnos. Los niños necesitan momentos para jugar y disfrutar sin prisas. Los papás necesitan soltar un poquito las preocupaciones y los abuelitos también merecen descansar y disfrutar de la familia. No todo tiene que ser correr, cumplir y estar ocupados. Hacer una pausa, respirar, reír juntos, escuchar música o simplemente disfrutar de estar juntos puede cambiar por completo nuestro día. Porque cuando una familia aprende a bajar el ritmo, también aprende a disfrutar mucho más la vida. Mis queridos listeners, muchísimas gracias a todos los que estuvieron participando en el tema del día. Y ahora, si tú mandaste tu participación y quieres ir al concierto de Lucero, pues mándame un mensaje de "esta es mi participación y quiero ir al concierto de Lucero". Mientras tanto, nosotros nos vamos a celebrar y festejar a nuestros cumpleañeros, porque tenemos una felicitación muy especial de parte de Andrea Giselle para su papá, que cumplió años. Muchísimas felicidades, espero la hayan pasado increíble. Y bueno, pues a ti que estás celebrando algo muy, pero muy especial, estas son las mañanitas. ¡Listo!

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6: Buenos días, ¿cómo están? Qué gusto saludarlos. Bienvenidos a este programa. Yo soy Jesse Cervantes y estamos en XFM 94.1 en la ciudad de Puebla. Es un placer transmitirles. Les mando un abrazo muy grande. Vamos a arrancar con lo mejor de este programa que hacemos con muchísimo cariño de lunes a viernes para la Ciudad de México y que tendrán ustedes un resumen de lo mejor en estos 120 minutos aquí en Puebla, en XFM 94.1. Arrancamos, si les parece, sin más, usen el hashtag Jesse en Exa para cualquier comentario y empezamos este programa.

La frase con la que arrancamos la arenga del día de hoy es: la coherencia es el terreno de juego de las mentes mediocres. ¡Ándale! Es de un gran actor que he leído bastante, por cierto. Leí Homo Sapiens, El Homo Deus, y acabo de leer Nexus, que es muy bueno. Es Yuval Noah Harari. Y la verdad es que siempre deja frases y reflexiones importantes. Don't start now. Dua Lipa para arrancar el programa.

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0: Nacho, qué bonito, qué bonito. Señores, señores, Katy Calderón de la Barca, que es una maestra, una doctora casi en psicología, pero que en todo lo que tiene que ver con poner su celular para grabarse en una cámara, se le dificulta demasiado. Creo que ya lo lograste, Katy.
1: Sí, ya me estoy
0: saludando. Ahí estás, mira, muy bien. Sí, sí, está cuadro y todo, Rogero. Sí, qué bonito. Déjame saludar aquí a la gente de Katy. ¿Cómo estás, Katy?
1: Muy bien, Jessy, ¿tú qué tal?
0: Oye, el tema de la semana pasada fue muy bueno, sí, porque es en nuestra relación con el dinero. Sí. Y a mí me gustaría recapitular un poco, si lo recuerdas.
1: Sí.
0: Breve, el tema de la semana pasada, el desarrollo del tema de la semana pasada, claro, para luego hilarnos exactamente esta semana.
1: Sí, de hecho, ¿no te acuerdas que nos hacían comentarios? Y quiero retomar uno de los comentarios para con ese arrancar, que hablábamos de mis creencias con el dinero, pueden ser que el dinero es malo, que te acuerdas que nos comentaban, hace a la gente mala, la gente que tiene dinero humilla, la gente que tiene dinero no es gente buena. Entonces, cuando yo tengo estas creencias, afecta mi relación con el dinero, porque si yo pienso, me voy a volver alguien que humille, entonces no quiero dinero. El dinero lo tengo lejos de mí para poder estar en paz. Entonces, esto es lo que hay que, digamos, que limpiar y reprogramar. Entonces, les dejé ahí unas preguntas de cómo podíamos encontrar esto, pero para quienes no nos escucharon, les traigo una frase que es muy fácil. Cuando la dices, vas a sentir si tú estás en paz en tu relación con el dinero. Entonces, los que ya recuerdan la primera parte de todo lo que hablamos, entonces, si yo pienso que el dinero es sucio, lo que voy a hacer, y ojo, aquí es importante darnos cuenta, ¿por qué hacemos esto de a veces decirlo en voz alta? ¿Por qué efecto tiene?
0: Oye, dime una cosa, reflexionando en todo lo que estás diciendo, te hago una pregunta que de manera factible muchos de nuestros amigos se están haciendo. ¿Hay alguien que no quiera el dinero? O sea, ¿habrá alguien que diga, no, sí, yo no quiero tener relación con dinero, yo ya no quiero dinero, yo no necesito dinero?
1: Sí, sí, absolutamente sí, porque justo tienen esta creencia de que es sucio, es malo, el dinero viene de lugares de corrupción. O sea, hay muchas creencias que hacen que no quieras el dinero. Ahora, aquí de lo que hablamos la semana pasada es cuando yo digo que lo quiero, pero en mi inconsciente tengo este recuerdo de el dinero separó a mi familia porque peleamos por una herencia. Y entonces, ¿qué sucede? Como yo tengo esa memoria, mi inconsciente no me va a permitir tener una sana relación con el dinero, querer el dinero y llevarme bien con el dinero. Entonces, el dinero, véanlo, es como una pareja. Si yo tengo malas experiencias, no creo en el amor, no creo en los hombres, no creo en las mujeres. Entonces, la idea de hoy es que logren entender que hay una relación inconsciente que marca cómo te llevas con el dinero. Y entonces, aunque tú trabajes y trabajes, lo que decíamos, lo pierdes, no negocias bien tu sueldo, o sea, no te lo mereces. Entonces, hay muchas historias en tu experiencia, en tu banco de datos, que no te permiten tener una buena relación con el dinero. Entonces, les decía, si ustedes, o sea, vamos a entender un poco, el cerebro funciona con energía eléctrica, no son impulsos, y el corazón es como una especie de imán. Entonces, cuando nosotros, es como el Wi-Fi, cuando nosotros abrimos la computadora y nos conectamos a un buen Wi-Fi, la señal nos trae los datos y es coherente lo que le pedimos, digamos, a la inteligencia artificial y la imagen que nos da. Así funciona la realidad, Millas. Y cuando yo estoy pensando en que quiero dinero, pero mi corazón siente miedo por tener dinero, no va a suceder y mi relación con el dinero va a ser mala. Entonces, si decimos esta frase, nos vamos a dar cuenta. Cuando yo voy a decir, y las pueden anotar, libero mis experiencias con el dinero no productivas del pasado. Esa es la primera parte. Entonces yo la digo, ¿no? Libero mis experiencias con el dinero no productivas del pasado y creo un futuro nuevo y rico. Si cuando yo digo creo un futuro nuevo y rico, rico me suena como que no lo quiero porque son malos los ricos, ahí me voy a dar cuenta que mi cuerpo no está en coherencia. Y entonces eso es una señal de que no voy a estar en paz con el dinero porque no me la creo, porque no se siente bien. Entonces, eso es el primer ejercicio, digamos, para que quien no lo revisó con nosotros la semana pasada, con esto lo puede revisar. Y entonces, ahora sí, viene la segunda parte, que tiene que ver con quien no encontró o quien no ha explorado. Le voy a pedir que piense en un ejercicio, o sea, digamos, una experiencia, un evento en su juventud que lo marcó con el dinero. O sea, una experiencia en donde, recuerdo un paciente me decía, es que yo me acuerdo que mis amigos en la secundaria traían dinero para comprar en la tiendita y yo no. Y me daba coraje y sentía mucha vergüenza. Entonces, tuve una relación compulsiva con el dinero porque como sentía esa vergüenza, entonces apostaba y apostaba y apostaba y apostaba. Entonces, ahí está el origen de mi relación con el dinero. Entonces, si ustedes se van a buscar en su experiencia pasada y se encuentran, ¿cuál es esta experiencia? Como nos decía este radioescucha que amablemente nos llamó y nos dijo, a mí pensar en gente con dinero me da repulsión. O sea, pienso que es gente mala. Entonces, si tú piensas, ¿qué se siente? Y por eso es la segunda parte. Primero, recuerdo ese evento. La segunda es, voy a describir cómo me sentí de joven. Entonces, si yo pudiera, digamos, irme a mi pasado, y vamos a hacerlo contigo, Jessy, de joven, una experiencia que recuerdes con el dinero, si se puede, no bonita como la de la vez pasada, ajá, pero una experiencia en donde digas, vamos a suponer, donde estás negociando algo para ti con dinero, de joven.
0: Sueldos.
1: Sueldos, exacto.
0: Sí.
1: ¿Y qué de joven? Imagínate de chavito, ¿no?
0: Ajá, sí, sí, sí.
1: ¿Qué,
0: justo.
1: ¿Qué experiencia hay?
0: Ganar muy mal. Ajá. Y trabajar demasiado y considerar que se está dando mucho de joven, ¿eh?
1: Ajá.
0: Igual, o sea, pero ¿sí? De joven.
1: De joven, que quede claro.
0: Y que estaba haciendo muchísimo y estaba ganando muy poco y que no sabía cobrar.
1: Exacto. Entonces, fíjate,
0: no
1: ahí
0: sé si
1: queda,
0: esa sea.
1: Esa es perfecta, porque entonces, ¿qué se queda grabado? Es que yo no sé cobrar. Y eso le pasa mucho. No sé, es como, yo creo que el 90% de mis pacientes me dicen es que no sé cobrar. O sea, no puedo cobrar, no sé cobrar. Y entonces, ahí que hay una parálisis con el dinero a la hora de negociar el sueldo. Entonces, si esto es lo que yo describo. ¿Cómo me sentía? Pues me sentía incapaz de cobrar, me sentía incapaz de pelear. Me sentía como si no me salieran las palabras, no me lo merecía. Vienen, cada quien describa ahí. Y este ejercicio vale la pena que lo describan para que así lo tengan anotado. Y ya que lo tienen anotado, entonces ahí viene la parte en donde comprendemos. Porque si se fijan, para poder cambiar un programa, piénsenlo como en la computadora, el cerebro, les recuerdo, funciona igual. Lo primero

0: si la voz sale como un poquito así o se baja el volumen, uh-huh, o sea, eso nos está indicando algo.
1: Sí.
0: Nos está indicando que no hay la claridad, la firmeza, no te la crees. Uh-huh. Cuando tú trabajas con personas que les enseñas cómo usar, sí, la voz, ¿qué es lo que les dices cuando la voz tiene que salir?
1: No, tiene que ver con tu estado de ánimo, sí, tiene que ver con el humor, sí, tiene que ver con tu energía.
0: Tal cual.
1: La voz es un reflejo, finalmente, de la personalidad misma de la persona.
0: Absolutamente. Entonces, si es un reflejo, y yo cuando digo el dinero y ahora voy a tener un futuro nuevo y rico, y cuando digo rico lo digo para adentro y no me la creo y me siento sucio, me siento malo, entonces no va a suceder. Entonces, esto es lo que el cuerpo tiene de información y de datos acerca de tu historia. Y por eso es tan importante, y vale la pena que lo hagan solos, cuando nadie los moleste, para que se den cuenta que realmente esto puede cambiar. Y entonces, ¿qué vamos a hacer ahí? Lo primero es como decir, ya no quiero esto que me está pasando. Y entonces les traigo igual, vuelvan a anotar, saquen su lápiz, su pluma, o después pueden volver a revisar el programa. Y lo que van a decir es, lo que tomé como modelo en torno al dinero es la forma de actuar de ellos. O sea, de mis padres, de mis maestros, de las personas que en mi mente son ellos. Entonces, por un lado es, reconozco que esto no es mío, es de ellos, y por eso lo digo en voz alta. Y después, con la voz clara y firme, digo, ahora yo decido la mía. Y como dijo Jessy, la voz tiene que salir clara, tiene que salir firme, tienes que creértela. Si esto lo repites y ya sale de manera coherente, o sea, tu cuerpo realmente se lo está creyendo, entonces ahí es donde estás listo para reprogramarlo y entonces empezar a sentir que la relación con el dinero, y digo sentir porque ahí es cuando viene el cambio, cuando lo actúas. Entonces ahí volvemos a la frase inicial que les dije, para que entonces ahora sí puedan decir, construyo un futuro nuevo y rico. Entonces, esto es lo que va a empezar a suceder, pero entonces aquí, ¿qué cambia? Su atención va a empezar a darse cuenta si realmente, o sea, están teniendo esta buena relación, y entonces ahora sí van a darse cuenta. ¿Puedo negociar mi sueldo? Lo negocio de acuerdo a esta coherencia, que sé que lo quiero, que sé que está bien tenerlo, que sé que me merezco disfrutarlo, y ahí es donde uno empieza a disfrutar. Pero probablemente les pase que empiece a haber interferencia, o sea, que empiecen a dudar, porque sí, mucha, eso es lo que te acuerdas que nos dijeron la semana pasada, nos escribieron y nos decían, es que me salen como estos fantasmas. Así que no dejen de hacerlo, repítanlo, escúchenlo, anótenlo, y van a ver la diferencia, y bueno, pues por ahí nos regalan sus comentarios. Así que mil gracias a todos por escuchar. Mi Jessy, nos vemos, gracias, la próxima semana, y les dejo mis redes sociales, Katy C. de la Barca, CATHY, Katy C. de la Barca. Y
1: gracias, Katy Calderón de la Barca, por estar con nosotros.
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1: Daniel Sosa.
2: Originario de la Ciudad de México, comenzó en el stand-up en 2012, ganando también gran popularidad en redes sociales. Su carrera tomó fuerza con su Azafado, uno de sus exitosos especiales, realizando giras con llenos totales en México y el extranjero.
1: Ha participado en televisión y cine, demostrando su versatilidad y carisma en proyectos como Una Mujer Sin Filtro, Renta Congelada y Loco México Mágico, además del reality show ¿Quién es la Máscara?
2: Su humor, cargado de ingenio, personajes memorables y con un estilo fresco, lo ha convertido en un referente de la nueva generación del stand-up mexicano.
1: Hoy aquí en la cabina de Jesse Cervantes, Cenexa, Daniel Sosa.
3: Daniel Sosa, ¿cómo estás?
4: Amigo, muy bien. Oye, ¿qué onda con la voz de Daniel Sosa? Oye, se siente...
3: Es exclusiva. Es una voz que está en Canadá.
4: Ya, sí. Ok.
3: Es una canadiense de Catepec.
4: Ah, mira,
3: ok. Aquí de Río de Luz, que se fue allá de inmigrante, claro, y ahora está en Canadá. Es un pedo grabar, pero...
4: Oh, pero qué bonito.
3: Lo hace muy bien y este...
4: O sea, te hace más guapo. Para la gente que no me ve y solo escucha decir... Ay, ese voz es...
3: Daniel Sosa.
4: Ha de ser uno de esos de chichidura. Pero
3: sí,
4: pues no,
3: sí, chichidura. Pues, no, Ario.
4: Exacto.
3: ¿Cómo estás, Daniel?
4: Muy bien, amigo, muy contento, muy desmañanado, pero bien feliz.
3: Oye, justo con esta voz escuchábamos y yo te preguntaba, 2012, caray.
4: 2012, oye, fíjate, era otro México. Todavía,
3: era otro México.
4: En el 2012 todavía existía Twitter, ya ahorita se llama X. Había más cosas que hoy ya cambiaron.
3: MySpace no, ya no va.
4: No, ya no estaba MySpace, pero sí estaba todavía Facebook en su auge.
3: Sí, o ya no sigue en su auge. No. Es que tú eres morro.
4: Sí, morro, no. Pero sí.
3: Pero sigue los Facebooks jalando, ¿no?
4: Sí, bueno, sigue jalando, pero antes era como de, ay,
3: Facebook Farmville. Era así como, ah, no mames,
4: claro.
3: Facebook, ¿no?
4: ¿Te acuerdas de los jueguitos estos de Farmville y estas cosas que jugaban, güey? También el Flappy Bird en el celular, que era un jueguito, no, hombre, ya, ¿no?
3: ¿Dónde te presentaste por primera vez?
4: Puta, a ver, por primera vez.
3: Así en tu vida, sí, la primera vez en tu vida, en una secundaria, en la iglesia. ¿Dónde demonios te paraste? ¿En un atril, en un podium, en un escenario?
4: Oso,
3: chiquito, grandote, ¿dónde fue?
4: Fue cuando tenía en la prepa, en una banda que se llamaba, Labia, éramos una banda de covers ahí de Satélite.
3: Ah, Satélite Rocks.
4: Exactamente, Satélite Rocks, y estábamos ahí haciendo covers de que el
3: ¿eres cantante?
4: Pues me gusta cantar.
3: Ah,
4: diría yo soy cantante, pero cuando diga yo eso, no, hombre, el cantante Mijares, cantante Luis Miguel.
3: Y pero una banda, tú eres el líder de la banda.
4: Era el líder de la banda y bajista junto con tus amigos.
3: Ok.
4: Y me paré ahí, no sé cómo disfrutaba, porque eran covers de Killers, covers de YouTube, de Green Day. Entonces, de repente, para mí, o sea, como que los ensayos era como, ¿qué es esto? Y a la par, o sea, como a los meses, empecé a meterme a cursos de stand-up y de guionismo.
3: ¿Por qué?
4: Me gustaba, mano, como que siempre fue como el rollo de, me gustaba hacer reír.
3: ¿Pero por qué? ¿Por qué el stand-up? En ese momento no es lo que hoy es. No. Todo el mundo quiere ser stand-uperos. Si los que quieren ser stand-uperos volaran, no veríamos la luz del sol.
4: Ya sé, estamos a dos. A ver, en ese momento yo había visto comedia desde hace mucho. O sea, yo veía comedia de Pedro Infante, veía a Tintán, a Cantinflas, era muy fan. A Polo Polo, yo me dormí, qué oso esto, pero yo me dormí escuchando los cassettes de Polo Polo. O sea, pero me los sé de memoria con respiración y todo.
3: Eran historias de 30 minutos, claro, donde la historia era lo importante.
4: El remate ya como sea.
3: Ay, vale madre.
4: Exactamente.
3: Era el verdadero origen del hoy llamado storytelling.
4: En efecto, era el maestro del storytelling. Entonces, como que siempre había visto, y de repente vi que Comedy Central empezó a sacar estos programas, donde hasta Rodrigo Murray fue, también hubo un, creo que Soya Jiménez también.
3: ¿A quién
4: fue?
3: Admirabas? O sea,
4: en ese momento,
3: sí,
4: mexicano.
3: Sí, o sea, para hacerte o gabacho, grandeza.
4: Gabacho, a ver, a varios. De entrada, Richard Pryor, a Steve Carell, que sí, también stand-up e improv, a Adam Sandler, a Jim Carrey haciendo improv también, digo, stand-up era muy, muy chistoso, y mexicano, evidentemente, a Dal Ramones, a Eugenio Derbez, y en ese momento empecé a conocer a Sofía Niño, empecé a conocer a Richie, Richo Farri.
3: Ellos ya eran grandes.
4: Pues llevaban un año más, pero ya estaba en la tele. Para mí ya eran como de, o sea, para mí ya eran súper gigantes, porque dije, güey, en la tele.
3: Okay.
4: Y a partir de ahí dije, güey, ¿cómo que hay esto en
3: Quiero
4: México?
3: Quiero estudiar.
4: Yo no sabía que había stand-up en México y dije, pues a ver, empecé a investigar y órale, vámonos a un curso.
3: ¿Dónde estudiaste?
4: Primero le pedí a Sofía Niño si había cursos y me dijo, sí, como 8 millones de pesos. Le dije, ah, pues si quieres, sí, pero quiero comer. Entonces, sí, mejor no. Entonces, después fui a un güey que se llamaba Tomás Strasberg, que estaba también en un programa de radio, y él me dio el curso. Entonces, Tomás Strasberg fue mi primer profesor de comedia, y a partir de ahí me metí a curso de Arlequín, de Buffon, de improv, y bueno, yo me enamoré de toda la magia que hay detrás de los chistes, de la guasa.
3: Oye, pero porque finalmente entiendo, el stand-up no es tanto el chiste contado uno tras otro, sino es desarrollar una, sí, historia, señor, en donde quizá un remate o algo pueda hacerte reír, ¿no?
4: O sea, realmente es como ser muy observador y ver cosas que te hacen sentido y contar historias. De hecho, el stand-up sale en 2020, en los 20s en Estados Unidos. En México llegó hasta la época de Twitter y todo este rollo, porque pues como que empezaron a tener opinión las personas y ya no querían solo el chiste de que había una vez un perro que se llamaba Pegamento, se cayó y se pegó, como que ya querían algo más, y el stand-up es parte de tener una opinión. Entonces, alrededor de hacer tu opinión con comedia, es como hacer stand-up. El stand-up se divide básicamente en premisa y remate, como con cualquier chiste, solo que es muy de flojera, porque hacer comedia es de hueva, ¿eh? Señoras, señores, ¿están escuchando esto? Hacer comedia es, hay letras más chistosas que otras. O sea, si yo te digo ahorita, voy a agarrar una manzana, no da la misma risa si yo digo, voy a agarrar el chilacayote, porque fonéticamente es disruptiva la C y la H en México. Okay. Entonces, aprenderte cuáles son las letras chistosas, cuáles son las palabras que juntas dan más risa, y de repente escribir y decir, puta, tengo, ¿cómo voy a saber si es chistoso o no? Puta, súbete a un teatro, un bar, y te dan nada más 5 minutos para probar tu material, puta, te das un año en hacer una rutina de una hora.
3: Oye, hablando con Andrés Parra la semana pasada, llegaba yo a la conclusión de que una de las cosas que más me encantan del stand-up, o de un monólogo, monólogo que pasa por el drama, la comedicidad, es estas experiencias que luego hacen comedia, experiencias personales, sí, que llevan al escenario y hacen comedia.
4: Sí, porque aparte creo que mientras más honesto seas con lo que vives, mucho más chistoso es. O sea, mucha gente, a mí lo que me gusta mucho pensar es que mientras más se identifique la gente con lo que estás contando, más fácil que se ría. O sea, si yo empiezo a hablar ahorita de cómo es la vida en Harvard, dudo mucho que en esta cabina haya uno que entienda qué es eso, ¿eh? O sea, yo no tengo idea cómo es la vida en Harvard, y por no ser un chiste, no, mucha gente no se va a entender. Pero si empiezo a hablar de, oye, ¿qué onda con las tradiciones mexicanas, o el pozole, o el tráfico? Hay mucha gente que se va a entender, va a identificar. Entonces, creo que mientras más específico seas con tu historia, más fácil es generar comedia.
3: Oye, ¿cuántos shows habrás dado en tu vida?
4: Uta.
3: Uta es una prima o
4: sí,
3: alguien
4: no
3: así.
4: Sí, es una prima de Toluca, pero no vino hoy.
3: Sí. Ella faltó.
4: Sí, ella faltó.
3: Sí. Pero a ¿cuántos? Ver, échale.
4: Buenos 3, pero a ver, en total en la vida, Uta, no sé, cabrón. Yo creo que es de 2002. ¿Qué será? ¿Tú qué le echas?
3: No, yo creo que más de 1,000.
4: A ver, échate. En promedio son, ponle que una etapa de mi vida de jueves a sábado.
3: O sea, jueves, sábado, domingo. No, jueves, viernes y sábado. 3 por semana.
4: Y después nada más me
3: 150 eché al año, porque son 52 semanas al año. Échale 150 en total.
4: 5 años haciendo eso.
3: Yo creo que andas pasando los 500, llegando,
4: sí,
3: a los 1,000.
4: Sí. Y bueno, ya es. No, sí, un rato ya, hermano.
3: Del primer show que diste, me imagino que estudiaste y te subiste por primera vez a un micrófono, sí, no sé cómo le llaman.
4: Al open mic.
3: Al open mic, no sé dónde, pero te subiste.
4: Ajá.
3: Que debes haber estado nerviosísimo.
4: Súper nervioso, sí, sí.
3: Pinche rutina, la debes haber traído aprendida así de no mames. A las de ahorita, que muchas veces de tanto decirlas, pues te la sabes de memoria,
4: sí,
3: y tienes que meter más la emoción para que no se escucha que la acabas de decir ayer y antier y antier. ¿Cómo ha cambiado ese stand-up de?
4: Es que ¿sabes qué pasa? No sé si te pasa a ti en el
3: radio. Es como los niños, es frescura y se va perdiendo.
4: O sea, sí, yo creo que mientras más te risa, o sea, si el chiste te da risa, te va a dar risa muchas veces. O sea, digo, tú aquí en las entrevistas y en el radio estás constantemente, pues, viendo, o sea, entrevistando a varias personas o dando varias noticias. Entonces, de repente, parecería que es lo mismo, pero no. O sea, a mí, mientras me siga dando risa el chiste, yo lo disfruto igual. Aparte, en los shows trato de hacerlo con la gente igual y ver quién está ahí y tratar de involucrar algo nuevo en el chiste. No soy, o sea, me gusta improvisar, pero yo soy fiel creyente que si vas a pagar por un show de stand-up, pues el güey lo debió haber escrito.
3: Claro.
4: Si no, mejor lo cobramos más barato y vemos qué sale en el show, ¿no?
3: Oye, y esto de la inteligencia artificial, donde quizá puedas crear un agente y este agente pueda servirte de coescritor, o sea, no escritor, pero sí coescritor, porque le vas metiendo tus rutinas, 1, 2, 3, 4, y él va aprendiendo de tu humor, de tus momentos, altos, pausas, todo este lío, y que luego resulte que, pum, ya nada más uses a la gente y le corrijas unas comas, unos puntos. ¿Cómo toma el stand-upero la llegada de la inteligencia artificial?
4: La verdad es que estamos muy emocionados, pero muy decepcionados. Nomás no le da mano. yo estoy luchando por hacer un show totalmente con IA y nomás no me sale, compadre. O sea, la IA no tiene la vis cómica, no entiende el juego. Por ejemplo, juego de palabras, háganlo en intento. O sea, pregúntale a ChatGPT, a ver, hazme un juego de palabras. Y dale dos ops, este, como...
5: A ver, vamos a hacerlo.
4: Vamos a hacerlo, mira, vamos a preguntarle...
5: un juego...
4: Y pongamos un ejemplo, como, este, ¿una manguera vende mangos o avienta agua?
5: Palabras. Una manguera... ¿avienta agua?
4: O vende mangos. Entonces, de repente, te da ejemplos que son como de... Ah, bueno, este medio puede... Este, y de repente ya el 3, 4 ya como que se le va la onda. Entonces, como que ya no es fácil hacer chistes con ChatGPT.
5: Pues ahí está. Daniel, mucha suerte en la película.
4: Amigo, muchas gracias. Y en verdad, vayan al cine, por favor. Ojo, no solo a ver Loco México Mágico. Vayan a ver cine mexicano. No hay más cosa más bonita que los mexicanos apoyen el cine mexicano. Y si quieren cosas de más calidad, vayan, apoyen y critiquen.
5: Sí, es bien importante, ya está, vámonos.
4: Vámonos.
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0: Vamos a un corte comercial. Estamos en XFM 94.1. Me llamo Jesse Cervantes. Voy a un corte, regreso.
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6: Estamos de regreso aquí en XFM 94.1. Vamos a continuar con este programa que es Lo Mejor de Jesse Cervantes. Buenos días.

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0: están las luces.
1: Saludando a Dominique Peralta.
0: Así es, mi querido Jesús.
2: Oye, ¿tú sabes leer el aura?
0: No.
2: ¿No? ¿Nunca has intentado?
0: Nunca. No, no, no. Pues es como un resplandor, pero no para nada. Creo que para eso sí tienes que tener un don.
2: ¿Sabes especial? Que yo tenía un jefe bien locochón. No digo su nombre, ¿para qué?
0: ¿Para qué lo ¿verdad? Vas a ventilar?
2: Pero hace cuando te llegaba a su oficina y a saludar. ¿Qué pasó? ¿Cómo estás, Julito? No, no, no. Vete para allá, cabrón. ¿Pero por qué traes el aura gris, cabrón?
0: ¿Cómo
2: que aura fea, cabrón? Llena de... No, no, no, no, no. Está horrible. Ajá. Ahorita no. Y yo, ¿qué onda, cabrón? O sea, ¿pero cómo? Y ahí andabas como...
0: Que no me vea.
2: ¿Cómo me la limpio? ¿Qué hago con Laura? Entonces dije, igual y Dominique sabe leer Laura.
0: No, no, ¿tú crees? No, para nada. Pero ¿cómo? Creo que revela muchas cosas energéticamente, ¿no?
2: Pero sí, es que hay que investigar quién sabe leer Laura, ¿no?
0: Sí.
2: Y traerlo.
0: Sí.
2: Digo, no lo creo, pero pues vamos a traer lo que nos convenza.
0: Sí, totalmente.
2: ¿Cómo está? ¿Qué estás tomando, Dominique?
0: Estoy tomando agua.
2: ¡Ay, agua!
0: Agua, H2O.
2: Ok, yo pensé que algún líquido importante que generara que los astros vinieran más rápido a visitarnos.
0: No, no, no, esos los invocamos con la tocada del tambor.
2: Del tambor y todo eso.
0: Exacto.
2: ¿Y cómo estás, Dominique?
0: Bien, ¿tú?
2: Bien, gracias.
0: Con muchísima chamba, como veo siempre.
2: Siempre, tranquilo, contento.
0: Contento, exacto.
2: Oye, vamos a hablar de...
0: La Odisea.
2: Ah.
0: Exacto.
2: ¿De la peli?
0: No de la película, porque no la he visto. ¿Tú ya la viste?
2: Ya la vi.
0: Ya la viste. Bueno, ahorita me vas a decir qué opinas.
2: Pude salir por palomitas, por gomitas, por chesco, ir al baño y regresar.
0: O sea, no fue lo tuyo,
2: digamos. No, sí, o sea, está padre. Tiene frases padres, pasajes importantes de la vida entera.
0: Sí.
2: Pero creo que es muy larga.
0: ¿Cuánto dura?
2: Como casi 3 horas, ¿no?
0: Híjole, no, qué horror.
2: Ah, aparte esa linche, o sea, no crees que... No. ¡Ah, palomitas!
0: ¿Y la viste en IMAX?
2: No, hombre, no. No, ya quisiera yo.
0: Sí, a mí se me antoja verla en IMAX. Y es que lo que es la Odisea en realidad es un poema épico, antiquísimo, de miles de años,
2: okay,
0: que ha sobrevivido y que ha sido muy importante incluso para el concepto de liderazgo, de moral y de muchas otras cosas de nuestra sociedad contemporánea, aunque no lo crean. Y por la razón por la que quería hablar de la Odisea, no habiendo visto la película, es por lo que representa, que es el viaje del héroe. Y esto es algo que está presente en películas, en libros, en todo lo que sea narrativa. Siempre hay una historia en donde una persona tiene que realizar una serie de proezas para obtener un resultado. Y en el caso de la Odisea, pues estamos hablando de Odiseo, de Ítaca, que lleva 10 años fuera de Ítaca, de su hogar, y le faltan 10 para regresar, pues por eso yo creo que dura 3 horas la película.
2: Sí.
0: No, además Christopher Nolan la filmó como antiguamente, pero peor aún porque en IMAX, y creo que cada escena podían filmar 2 minutos, entonces sí, fue toda una odisea justamente. Bueno, todo empieza, a lo mejor ustedes que están del otro lado del micrófono, cuando Helena de Esparta, que es la mujer más bella de Grecia, tiene edad para casarse y llegan pretendientes de todo el país a buscarla, héroes, reyes, príncipes, y todos dispuestos a hacer lo que sea para obtener su mano en matrimonio. El padre de Helena, además ella es hija de Zeus, que Zeus es el dios del Olimpo, ¿no? Como saben, entonces ella es mitad de humana y mitad diosa, pues. Y entonces el papá de Helena tiene mucho miedo de que esto vaya a acabar en un conflicto, en una batalla, y hace un juramento entre todos los que están ahí presentes y les dice que no importa a quién escoja Helena, si ese matrimonio se ve vulnerado, roto por alguna razón, todos se van a levantar en armas para defender este matrimonio. Así que la Odisea y la Ilíada están basadas en una promesa por una mujer, ¿no? La historia más antigua de la humanidad. Y bueno, aquí ¿a qué viene al caso Odiseo? Entonces, unos años más tarde, París se roba a Helena y, por supuesto, que Meleneo, que es el marido de Helena, les dice a todos, pues llegó el momento de que cumplamos aquella promesa que hicimos hace algunos años. Y todos se arman un ejército de miles de barcos que van a zarpar para ir a rescatar a Helena, entre los cuales están Aquiles, está Agamenón, grandes guerreros, y está Odiseo, que a diferencia de estos dos héroes, la fuerza no es su gran virtud, sino su inteligencia. De hecho, los dioses están muy sorprendidos ante la velocidad mental que tiene Odiseo de cómo resuelve las cosas. Por ejemplo, no les voy a contar todo porque es larguísimo, pero...
2: Sí, llega... Jordi entra a las 10.
0: Sí, esa... no, yo tengo una junta ahorita. O sea,
2: ah, que no sí, te... sí, sí. No, yo dije, Nick se va a aventar ahorita todo. Pero...
0: así como saquen el chal, no. Pero cuando llegan a Troya no pueden penetrar los muros. Y es a Odiseo a quien se le ocurre el famoso caballo de Troya, que para quien no lo sepa, es un caballo de madera hueco a donde se meten muchos guerreros, engañan a los troyanos diciendo que ya están, se rinden y les regalan como buena voluntad este caballo. Y los otros están celebrando y de fiesta, y cuando están en pleno salud por Troya y Helena, órale, adiós, salen todos los guerreros y se vuelve una cosa impresionante. Entonces, Odiseo era muy inteligente, pero él ya lo está harto, todo el mundo está drenado, y lo único que quieren es regresar a casa. Y hay otro concepto dentro de la Odisea, que es la cinia, que es esto de la hospitalidad, y que si tú no cumples con recibir bien a tus huéspedes, los conozcas o no, esto te traerá castigos y maldiciones. Y bueno, evidentemente se puede ver a lo largo de la historia todo lo que pasa. Y creo que la película, tú me dirás, de Nolan, no incluye a todos los dioses del Olimpo, solo Atenea, me parece, ¿no? No, porque está Poseidón.
2: ¿Qué?
0: ¿Poseidón sí sale?
2: No me acuerdo, okay. Seguramente fui por las palomitas. Okay. Es que me preguntas cosas que de las que ahorita no estoy preparado.
0: Es que hay que poner atención, mi querido.
2: No, no, sí. Te estoy poniendo atención, pero no me acuerdo de la película. O sea, Poseidón. Estaba yo pensando en el Atlas que no ha ganado y todo el rollo, ¿no?
0: Un
2: y
0: mix de dulce con salado, sí, o con
2: me
0: chile.
2: Eché unas muy ricas, ¿eh?
0: Hijo, sí, qué rico. Ya, se me antojaron ahorita, cállate. Bueno, pues Poseidón odiaba a Odiseo. ¿Pero cómo creen que Odiseo iba a tratar de regresar a su casa? ¿Por qué vía? Pues por el mar. Entonces, ¿se imaginan las tormentas y los obstáculos? Porque ya saben que la mitología griega es la Rosa de Guadalupe se queda corta. Porque además ahí hay monstruos y unas cosas tremendas y reales, fantasiosas que surgen. Entonces, Atenea, en cambio, que era la diosa de la guerra, tenía mucha simpatía por Odiseo porque era tan inteligente que ella lo empieza a ayudar. Entonces, esto se vuelve un conflicto divino, porque Odiseo es un simple mortal, no es ni semidios ni nada, y está tratando de llegar a su casa. Y le toma otros 10 años. Ahora, ¿esto por qué viene al cuento hoy? Porque la Odisea de lo que habla es de la pertenencia, de dejar el ego, de que la fuerza a veces no es tan importante como la inteligencia, y de esto de ser amables con las personas que llegan a tu casa, y sobre todo esta parte de la pertenencia, que además cuando Odiseo llega a casa se tiene que disfrazar por todos los enemigos, se disfraza
2: de mendigo. Eso sí viene en la película.
0: ¿Y quién lo está esperando después de 10 años? Argos, su perro, que es un saco de huesos.
2: Eso viene en la película.
0: Está echado ahí tristeando y es el único que lo reconoce. Entonces hay temas de liderazgo, de lealtad, que evidentemente Argos es el que encarna. Y lo más triste, y Odiseo se pone a llorar sin que lo vean, porque no puede correr a abrazar a su perro, porque se tiene que seguir en el anonimato.
2: Eso viene en la película.
0: Exacto, muy bien, ya ves que sí, sí pusiste atención. Y entonces el perro nada más levanta la cabecita, baja las orejas y en ese momento toma su último aliento. Entonces trae muchos mensajes, como tú decías, que a lo largo de las 3 horas en la película los podemos ver. Y pues eso, mis queridos radioescuchas, tiene que ver con nuestro viaje personal, ya sea en busca de nuestra identidad, de cómo y en dónde encajamos y pertenecemos, de cómo si es que somos líderes o no, entre muchos otros temas, y por supuesto de la lealtad. Así que si no van a ver la película, lean La Odisea, que no, la Ilíada es la batalla de Troya, la Odisea es el viaje a casa, y además no está en orden cronológico y es desde varios puntos de vista, y vale la pena porque es un poema épico maravilloso. Hay muchas traducciones, busquen la que más se les acomode y van a ver que no hay desperdicio.
2: A ver, ¿Odiseo iba en el caballo o no? Adentro.
0: Eso no me acuerdo.
2: Fíjate. Uy, a veces.
0: Sí,
2: ¿cómo
0: claro, claro.
2: A ver, es que tiene... ahí va la mía, o sea, ¿verdad? Porque sí vi la película. Entonces...
0: sí, claro que tenía que ir en, la, en el caballo.
2: Ah, sí, el caballo, pues, sí. El vato.
0: Era pues el vato iba dirigiendo la operación, sí, sí, por supuesto. Sí. Bien, no, el caballo bien. De Troya.
2: A ver, ¿Odiseo es el primero que se baja?
0: Sí.
2: Fue como el tercero, fíjate.
0: Ah, el tercero. Fallo. ¿Quién se bajó primero?
2: No me acuerdo, pero era un vato que estaba ahí colgado y luego el otro es el tercero.
0: Hércules aquí. Bueno, es que no sé, no me acuerdo. En el poema no sé, en la película, pues quién sabe. Vamos a checar.
2: Menelao estaba ahí.
0: Menelao, que es el, el esposo de Helena.
2: Sí, los nombres están bien raros, ¿no?
0: Sí, sí, sí.
2: Gracias,
0: sí.
2: Dominique.
0: A ti, mi querido.
2: Gracias.
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0: ¿Qué le dieron al rockero? ¿Qué
1: el velocidad? Dorado para el triple bombo.
0: Sí,
1: dorado.
0: No, cuádruple bombo, no sé.
1: Parecía
0: una velocidad tremenda.
1: ¿Cómo estás, Pontón?
0: Todo bien, ya. Uy, angosto, ya se fue el año, ¿verdad?
1: Ya sí, estamos.
0: Ya estamos. Del otro lado para
1: los que ya casi te tengo que decir feliz Navidad.
0: Sí, qué barbaridad.
1: Ya están en algunas partes vendiendo artículos navideños,
0: ¿no? Pues si ya desde julio ya estaban vendiendo pan de muerto.
1: Sí.
0: Qué cosa, ¿no? Pero bueno, en fin. Viene Back to School. Hablando de agosto, viene el regreso,
1: sí,
0: a clases,
1: el regreso a clases.
0: Y el regreso a clases, ya sea primaria, secundaria, preparatoria, universidad, pues bueno, ¿qué necesitan? Tecnología, ¿no? Que si el smartphone, que si unos audífonos, que si un micrófono, que si la webcam, que si, en fin, y que si la laptop, ¿no? O una tablet. La laptop definitivamente ya es algo esencial para un back to school o un regreso a clases, en donde estés, en secundaria, en prepa, universidad, es importantísimo. Y pues lo más importante es que lo compren antes de que suba de precio. ¿Por qué? Porque la memoria RAM, esa memoria que es de 8 GB, 16 GB, 32 GB, etcétera, es esencial para abrir pues softwares o aplicaciones en tu computadora. Entre más memoria RAM, más aplicaciones simultáneas puedes tener abiertas en la pantalla de tu computadora, ¿no? En tu laptop o en tu computadora de escritorio. Entonces, pues obviamente entre más RAM, pues la verdad es que es mucho mejor mejor computadora tienes, ¿no? Pero la memoria RAM va a subir de precio. Por consiguiente, las laptops que ya traen la memoria RAM integrada, pues van a subir de precio.
1: Oye, obviamente. Dime una cosa, ¿también los discos duros externos?
0: También los discos duros, sí, efectivamente. Estas memorias de almacenamiento también van a subir de precio mucho. Doble o el triple.
1: No manches.
0: ¿Pero por qué? ¿Qué está sucediendo? Bueno, hay tres empresas principales que hacen este tipo de memorias, ¿no? Memoria RAM y discos de almacenamiento o unidades de almacenamiento, etcétera. Chips. Bueno, pues esas tres compañías, que en el mundo solo existen esas tres, le están brindando y le están desarrollando memoria RAM y almacenamiento a los centros de datos que están utilizando inteligencia artificial. Que las grandes compañías, Amazon, Google, Microsoft, etcétera, cada vez necesitan más centros de datos y más y más y más y más. Y por consiguiente, pues necesitan más almacenamiento y más memoria RAM, etcétera. Entonces, estas tres compañías que desarrollan el almacenamiento y memoria RAM le están dando prioridad a las grandes empresas que se la están comprando, ¿no? Porque necesitan mucho poder de cómputo y etcétera para inteligencia artificial, y no le están dando prioridad al usuario final, que somos nosotros, los que vamos a la tienda y compramos una laptop, ¿no? ¿No? Entonces, por consiguiente, pues estos compadres, estas tres compañías, dicen, pues no me doy abasto para atender tanto a las compañías grandototas que me están pidiendo memorias RAM a lo bestia, como las otras compañías que me están pidiendo memoria RAM para las laptops y computadoras tradicionales, tablets y teléfonos celulares, que por cierto también van a subir de precio los teléfonos celulares, porque todo necesita memoria RAM.
1: Sí, todo.
0: Entonces,
1: oye, ¿por qué subieron las memorias RAM?
0: Justo por eso, porque realmente estas tres compañías se están dedicando a darles toda esa memoria que tienen, todas las líneas de producción a las grandes compañías para su inteligencia artificial. Y nos están dejando a nosotros, los usuarios finales, pues sin nada, ¿no? Prácticamente. Entonces, por eso, pues sube de precio, porque ya hay poca memoria RAM para laptops y computadoras tradicionales. Entonces, yo les recomiendo que si ven ahorita en este back to school, en este regreso a clases, una computadora de más de 16 GB en RAM a un buen precio, la compren ya. Porque si dicen, no, es que mejor me espero a diciembre, no, es que mejor me espero al Buen Fin, es que ya en el Buen Fin de todas maneras va a estar cara. Porque se los digo y se los aseguro y se los garantizo. Las memorias ya están subiendo, repito, el doble o el triple de precio. Entonces, si ustedes ven en una tienda departamental, en una tienda especializada, en una tienda en línea, etcétera, Amazon, Mercado Libre, etcétera, ven una computadora de 16 GB, de 24, de 32 GB en buen precio, ahora es cuando. O sea, ahorita es cuando. No, es que va a estar más barata, No es cierto. Eso es una mentira absoluta, porque a partir de septiembre todo se va a ir para arriba. ¡Pum! Ya estamos en agosto. Entonces, el mes que entra, todo, cualquier tipo de dispositivo, smartphone, laptop, tablet, lo que quieras, se va a ir para arriba justamente por esta escasez de memoria RAM. ¿Hasta cuándo va a durar esta escasez de memoria RAM? Por ahí de principios del 2028 o 29.
1: Ok. Entonces, o sea, debes de comprarte una compu que te dure cinco años.
0: Que te dure mínimo 5 años, exactamente. Entonces, de preferencia, si consigues... Por ahí yo he visto algunas en el marketplace con 32 GB en RAM en buen precio, que son ya las últimas de la camada anterior, porque cuando venga el stock nuevo es cuando van a estar saliendo caras. Entonces, si ustedes ven una computadora, repito, de más de 16 GB en RAM en cualquier tienda, en un precio que pueden pagar, ¿no? Que digan, ah, pues está pagable, ahora es cuando. Porque si no, en septiembre, a toro,
1: ya te supo, compadre. Igual el disco duro es externo,
0: igual,
1: ¿no?
0: Igual discos duros.
1: Un disco duro externo de una vez.
0: De una vez. ¿Sí, de una señor? Vez, porque ya están subiendo como locos y como lumbre. Entonces, si necesitas cualquier tipo de tecnología, ahorita es el momento. Porque, repito, en septiembre, que por cierto, también seguramente van a lanzarse los nuevos iPhones. Los nuevos iPhones
1: vienen más caros.
0: Vienen más caros por eso, ¿no? Por justamente por la memoria RAM. Entonces, ahorita es cuando.
1: Pues ahí está. Más vale, pues ahora sí que prevenir que lamentar, ¿no?
0: Es correcto. Más vale ahorita decir, bueno, pues hago un gastito extra, ¿no? Que no lo tenía contemplado, a que en septiembre ya no vas a poderlo comprar.
1: Sí, ¿no? Totalmente. Más
0: así
1: vale.
0: Es, así es.
1: Gracias, Pontón.
0: Claro que sí.
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1: Lunay.
2: Originario de Puerto Rico, comenzó a destacar a muy corta edad, ganando reconocimiento gracias a sus primeras canciones y colaboraciones.
1: Con el éxito Soltera, junto a Daddy Yankee y Bad Bunny, se consolidó como una de las nuevas figuras del reggaetón.
2: Su estilo combina reggaetón, trap latino y sonidos urbanos, marcados en canciones como A Solas, Luz Apaga, Fin de Semana y 360.
1: Ha colaborado con figuras de la talla de J Balvin, Ozuna, Bad Bunny, Rauw Alejandro, Daddy Yankee y Wisin, entre otros.
2: Es uno de los artistas que marcan la nueva generación del reggaetón.
1: Hoy aquí en la cabina de Jesse Cervantes, Cenexa, Lunay.
3: Señoras y señores, en este programa, Lunay. ¡Venga el aplauso!
4: Estamos activos. Dime, Jesse.
3: Querido Lunay, estábamos recordando que en el 2022. Eres un pequeñuelo.
4: Era un pequeñuelo, pero con un corazón de gigante, como siempre, tú sabes.
3: Como siempre, y una sonrisa maravillosa como la que traes hoy.
4: Gracias.
3: Hiciste el multiverso, el Parque Bicentenario, ante 70,000 personas.
4: Así es.
3: Y te fue increíble. Ya el público mexicano, pues entregado a Lunay, me acuerdo.
4: A pesar de lo único, estoy agradecido con México desde el primer día, desde que Lunay seguía escalando niveles. Yo veía a gente, a fanáticos, a familias, a pequeñitos en el aeropuerto, en el hotel. Entonces, eso me daba una señal de que aquí yo tengo otra familia en México. Así que estamos aquí.
3: Oye, ¿y qué siente la persona cuando llega la fama así, la popularidad así? ¿Cómo entras en control cuando llegas a un aeropuerto?
4: Claro.
3: Y desde que llegas a este país, la gente te recibe, pero va creciendo el amor, claro. ¿Cómo le haces, Lunay?
4: Eso se recibe con gratitud. Yo digo las palabras clave, que son las palabras que menciono todos los días. Es gratitud a mis fanáticos, a mi familia, a personas que te ayudan a balancearte y a siempre dar lo mejor de ti. Entonces yo creo que es gratitud.
3: Qué bonita palabra,
4: La mejor.
3: Porque mi madre me decía, puedes dejar de hacer muchas cosas. Algunas serán errores, otras no, dice, pero lo que nunca puedes dejar es de ser agradecido.
4: Así es, errores, pero que son aprendizaje al final del día, y eso es que uno crece.
3: Sí, la verdad es que sí. Y ahora, ¿cómo está el artista? ¿Cómo está la persona? ¿Cómo está Lunay?
4: Yo creo que en su mejor momento personal, emocional, en mi mejor momento también siento que de lo que he trabajado musical ahora en esta nueva etapa, o sea, tengo un tema que está rompiendo el mundo entero, Palomino. Tengo a mi bebé junto a Mark Kurtz, que también está rompiendo los charts durísimo. Un tema para las babies que me pedían ese junte. Entre otras cosas por ahí, par de sorpresas, viene un remix por ahí de un regalo que yo sé que mis fanáticos van a estar felices.
3: Sí, la verdad es que sí. Oye, Lunay, cántanos algo.
4: Vamos a cantarla.
3: Venga.
4: Yo tengo el mío aquí, yo me lo traje de
3: PR, venga, hermano.
4: México.
3: Bienvenido.
4: Tengo dos palos, yo puedo cantar el que sea. Vamos con Palomino primero, que
3: venga.
4: Es el último que saqué.
3: Sí,
4: que
3: señor.
4: Es para la playa, esto es Palomino, me los voy a llevar para Palomino.
3: Venga.
4: Tú le dices, maestro, cuando tú quieras.
5: Wow. Wow, oh, oh, oh, oh.
4: Andamos con Jesse. Ponte esa siempre, para que sepa. Dale rapidito ahí, ¿cómo dice? Hey. Wow.

0: ponte esa para que sepa, esa es una, ¿viste? Y decía, esa es Palomino, ahí me lo llevé para Palomino conmigo. Entonces este tema nace en un bote.
1: Oh.
0: Nace en Palomino. Entonces yo dije, esto yo lo estoy creando en Palomino. Teníamos las verdaderas margaritas, los verdaderos almuerzos, la verdadera vibra familiar, pero en Palomino te voy a llevar cuando vaya. Oh. Ahí no salió esta, que de sí, verdad que luego, está rica.
1: Dime una cosa, yo siempre he creído que el artista que viene de Puerto Rico tiene un sabor muy especial, porque gracias. Puerto Rico tiene un sabor muy especial.
0: Demasiado. Puerto Rico te deja muchas cosas instaladas sí. antes de tu irte de viaje. Muchas cosas caribeñas, muchas vibras buenas, de verdad.
1: ¿Sabes, Lunay, que uno de los sueños de mi vida, sueño de vida, era ir al Choli?
0: El Choliseo.
1: O era mi sueño también. Es que tengo que ir, es que cómo no he ido, es que... Y entonces tuve la oportunidad de bueno, me invitaron por ahí a ver a Daddy Yankee en
0: la
1: una
0: bestia.
1: Temporada que tuvo a fin de año y todo
0: ese fue, pero ok, ¿te acuerdas de visualmente los conciertos? ¿Ese fue el del avión?
1: Fue donde salía en medio, bajaba una tarima grande en medio.
0: Yo canté ahí.
1: Y aparecía que otro reggaetonero, no me acuerdo el nombre, había balaceado el Choli, no sé qué cosa,
0: ahí. Sí, sí, me recuerdo.
1: Y lo conocí, fue así como no.
0: Eso era una época del reggaetón, y la época del reggaetón sigue estando en su peak, pero eso era una época de reggaetón prendida.
1: Sí, ay, yo me acuerdo, era una locura. Entonces fue como, ya conozco el Choli. Entonces la historia y todo. Y luego en la temporada de Benito, en la de Bad Bunny, claro. Dije, tengo que ir,
0: ¿Y fuiste?
1: Fui. Bueno, tengo que ir a la temporada. Pero sí, ¿no? A la temporada esta, porque es histórica, ¿verdad?
0: Claro.
1: Y porque todo Puerto Rico estaba metido en la temporada.
0: Yo fui de fanático, así como tú, a la casita en Puerto Rico. Y yo no sabía que yo iba a cantar en Madrid. ¿Sabes? Cuando uno confía, cuando uno trabaja de corazón y uno le da todos los días, uno confía en su proceso, cosas buenas llegan.
1: Sí.
0: Y, ¿sabes? Sin ningún tipo de interés, yo fui a apoyarlo y un mes después, vente papi.
1: Oh.
0: Y la rompimos.
1: Sí. Después, oye, cántanos otra canción.
0: Le metemos otra.
1: Venga,
0: tengo otra que se llama Ojalá.
1: Oh, venga.
0: Y yo sé que es la favorita de muchos.
1: Venga.
0: Esta tiene un toque de afrobeat. Le metemos, la aplicamos.
1: Venga.
0: Dale, que el mío está preparado. Canción especial, Jesse. Esta la hice en mi casa. En mi casa bajé, dejé a los perros durmiendo arriba y dije, tengo un palo, voy a grabarla. Dime, Río. Dice,

0: siente, baby. Y ojalá esto no dure para siempre. Dice, ¿por qué me tienes loco? ¿Cómo te pones cuando yo te toco? Dile a México, ¿cómo dice? Bebé, tú no eres una noche, te juro que nadie como yo a ti te conoce.
1: Dale una pausa ahí, dale una pausa ahí.
0: Y esto dice así, escúchame bien, bebecita.

0: todo esto que el algoritmo arroja en números, en cifras, sale una canción y estás muy pendiente del resultado de los comentarios.
1: Te voy a decir un dato que aprendí. Mientras menos uno está pendiente a eso, más papá Dios te bendice y te manda los números. Pero tienes que hacer el proyecto de corazón, no puedes hacer un proyecto... Tiene que estar todo a la par. Tú lo haces de corazón, tú lo sientes y todo se conecta. Ay, aprendí eso.
0: Sí, y aparte
1: no, yo... No está la fanagua, eso, al revés.
0: Y tiene que ver además con la tranquilidad con la que puedes seguir en tu carrera, ¿no?
1: Así es.
0: Porque si te obsesionas en esto y estás solo pensando y pensando y pensando y pensando, dejas de crear, dejas
1: y de hacer otras cosas más exacto, productivas. Sí, claro que sí.
0: Totalmente.
1: Claro que sí.
0: Oye, y dime una cosa, acá en México, los fanáticos que están escuchándonos, que están viéndonos, ¿cuándo pueden esperar un show de Lunay?
1: ¿Un show de Lunay aquí?
0: Sí, señor.
1: ¿Les decimos?
0: Sí, señor.
1: No les podemos decir, ya. Pero cerca de mi cumpleaños, cerca de mi cumpleaños viene algo bien grande. Los fanáticos que buscan mi cumpleaños.
0: Oh.
1: Y viene algo. Es que me matan si lo digo aquí.
0: Ok, pero entonces
1: tú eres el primero que lo tiene que saber.
0: Ok, pero cerca el cumpleaños.
1: Cerca de mi cumpleaños. Esa misma semana.
0: Dicen que cumples en octubre.
1: Concierto solo, aquí, México.
0: Cerca.
1: Mira, voy a dar una pista. Imagínate, yo estoy coloreando el venue. Es un venue así, ¿me entiendes? Es un venue que no es un venue bien. Yo después te revelo el nombre, Jesse.
0: ¿Cómo es? ¿Así?
1: Sí, así completo.
0: ¿Plaza de Toros será?
1: Quizás. Como esa que la hizo aquí, por favor, no me caliente ahí.
0: ¡Ay, ay, ay! ¡Plaza de Toros! Lunes de octubre. Porque...
1: Yo sé que van a ver fanáticos ahí donde yo lo anuncio. Yo sé que México está ahí conmigo.
0: Se va a poner buenísimo ese tema.
1: Sí, yo sé que sí.
0: Y es un enorme lugar, ¿eh? Hay una energía maravillosa. Luna, y muchas gracias por estar con
1: gracias,
0: nosotros.
1: Papi.
0: No sabes cómo te agradezco
1: gracias,
0: que estés, que vengas a la radio, que
1: gracias
0: estés
1: a
0: aquí. Y que seas parte de XFM.
1: Gracias,
0: Lunay.
1: Bendiciones. Nos vemos pronto en Puerto Rico, por favor. Dale para allá.
0: Listo.
1: Estamos
0: larga
1: activos
0: vida,
1: México.
0: Lunay.
1: Gracias. Estamos activos. Busca a mi bebé como Malcol. Estamos rompiendo. Ey.

0: Vamos a un corte comercial. Estamos en XFM 94.1. Me llamo Jesse Cervantes. Voy a un corte, regreso.
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1: 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Así que no te despegues, yo soy Marian, regreso micrófonos a cabina y en todas partes, ponte Exa.
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0: Estamos de regreso aquí en XFM 94.1. Vamos a continuar con este programa que es Lo Mejor de Jesse Cervantes. Buenos días.
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0: cabina.
1: La dama de México, señoras, señores, atención, producción de la Casa de los Famosos, no regresen a Mariana, no regresen a Jimena, métanla a ella.
0: ¡Claro Rosa que concha. Sí! ¡Metan la Rosa! ¡Metan la Rosa! ¡Metan la Rosa! ¡Metan la Rosa! O sea, sí, beso, señor. Beso. Ay, sí, claro que sí, mi querido Jessy. Mi querido Jessy Cervantes y Saavedra.
1: ¿Cómo está usted? Qué gusto saludarla.
0: Oye, pues muy contenta.
1: La vi en la gala.
0: En la pregala y en la posgala de la Casa de los Famosos.
1: Muy seria,
0: no, un poco sí. No, lo que pasa es que de repente me tomo mi papel de seria también. Pero... que vea que también tengo un lado serio de periodista.
1: ¿Usted tiene un lado serio?
0: De periodista que soy, porque no solamente soy vidente, no solamente soy comadre, no solamente soy amante del lechero, también, señoras y señores, y amante del rockero que está de cuerpo presente.
1: Sí, le gusta el rockero, ¿no?
0: Ay, está muy sabroso. Pero también el productor, mira nada más.
1: Le vio el seno ahorita que entró el productor,
0: La chichipanza.
1: La chichipanza, sí. Pasó a darle los papeles y yo vi que se le quedó viendo la chichipanza. Lo vi. Con ojos de lujuria.
0: Oye, voy a sacar un comunicado que diga: el productor de Jessy Netza se me quedó viendo la chichipanza. Atentamente, el Team Rosa Concha.
1: ¡Ay, ay, Team!
0: Y verdad, oye, es que tú no sabes, Jessy Cervantes, entre otras cosas.
1: ¡Ay, Team Rosa Concha!
0: Imagínate nada más. O sea, hubo guerra, se agarraron entre gatas, prácticamente. Hubo guerra de comunicados el fin de semana en la Casa de los Famosos. Que si el team del Moisés Peñalosa, al cual yo me comí completamente, que si el team de Ernesto La Guardia, o sea, guerra de comunicados en la Casa de los Famosos, todos por sus lados sacando comunicados en las redes. Muy
1: oiga, simpático. Y usted, dígame una cosa, si usted tuviera que sacar un comunicado hoy acerca de su presencia la gala, la posgala, de este asunto del exilio, está variado, está Jimena, ¿qué diría su comunicado?
0: Bueno,
1: señora,
0: mi comunicado
1: linda
0: sería: yo les voy a platicar no solamente acerca de la Casa de los Famosos.
1: Acerca, sí, señor.
0: ¿Me acerco a dónde? ¿A usted?
1: No, claro, es que dijo acerca.
0: Sí, ya se me anda también usted alborotando sensualmente hablando. Pero bueno, no, acerca de lo que viene siendo el exilio. ¡Ay, mi Jess! Que me agarran dormida. De repente estaba yo babeando viendo la Casa de los Famosos cuando de repente mi Gali anunció que la expulsada de la noche del día de ayer, que era Jimenita Herrera, que yo tanto quiero, que yo tanto blanciolo y aplaudo, regresaba a un lugarcito que, ¿qué le podíamos decir? Así como se me antojó como una cabañita para estar el rockero y yo.
1: ¡Ay, qué bonito!
0: ¡Ay,
1: volando,
0: digo,
1: ¿no?
0: Imagínese nada más, volando. Oye, pero, no, dicen que se parece a mi Casa del Exilio, dice ahí, a Francisco.
1: Su cantón. Animal.
0: Perdóneme, pero mi cantón tiene tres réplicas de la cascada de Basasiachi.
1: ¡No!
0: Trae el Lago de los Cisnes.
1: ¡No!
0: Una réplica del Castillo de Chapultepec adentro, 4 campos de golf, 5 hoteles y cuestiones adentro de mi casa. ¿Cómo se va a parecer al exilio?
1: No, vive usted en una mansión.
0: Vivo en una mansión con helicóptero y helipuerto y toda la
1: en
0: cosa.
1: En vez de Graceland es Rosa Conchaland.
0: ¡Exactamente!
1: Es Conchaland. Vayan ustedes a Conchaland.
0: Pues justo todo lo contrario, ¿verdad? Pues es el exilio. Hay una casita muy modesta, fíjate, sí. Jessy Cervantes. Ay, me dio tanta tristeza porque pusieron a Marianita Ochoa y a Jimena Herrera.
1: Creo que Mariana tenía ahí un mes, ¿va?
0: Pues sí, oye, y luego cuando se mete Jimenita, parece que... Yo dije, ay, Dios mío, sí. Ahí está uno de esos que se meten... No, pues ahora sí que todas las cochinadas que se meten luego por la boca, por los dientes...
1: Yo pensé
0: que
1: Mariana seguía en la cabina de la competencia y era el exilio, fíjate... Pues dije, ¡ah, mira, no la han sacado de ahí!
0: ¿Sí? Yo también hasta la vi y dije, ¡ay, Dios mío! ¿Está esperando a Jimenita un preso o qué? Porque ni la maquilladita le pusieron.
1: No, nada, sí, ¿verdad? Nada.
0: Ay, no, sí, se veía así con los pelitos muy humildes,
1: sí,
0: y todo lo demás.
1: Imagínese usted despierta y ve a Mariana así y dice, ¡oh, ¡ah! ¡El exilio, chinga!
0: Yo no sé qué estaba más fea, si la cabañita o la persona que vistió a Marianita Ochoa para estar esperando ahí a Jimena Herrera. Entonces,
1: dicen aquí que le parecía la Chupitos VIP. La Chupitos VIP, decían
0: la
1: aquí.
0: Chupitos VIP, exactamente, ni más ni menos, ni más ni menos. Pero qué barbaridad. Ahora sí que podremos ver no solamente a los habitantes de la Casa de los Famosos, sino también a estas dos alegres comadres, a ver si no hacen tortillas. A ver si no se arman los tijeretazos, Jessy Cervantes.
1: No sé si así se
0: Oye, pues es que imagínate, una cabañita, dos comadres solitas. Creo que ninguna de las dos tiene honor. Y y a ver si no empiezan los tijeretazos, ¿eh?
1: En una de esas.
0: En una de esas, de repente vemos el tijeretazo puro. Y que se armen las tortillas para la quesadilla. Pero bueno, pues le vamos a estar dando seguimiento no solamente a la casa, sino con harto morbo.
1: Qué bonito usa usted el periodismo. Qué bonito usa usted la innovación.
0: Es que perdóneme, la información que maneja usted. Usted lo sabe que yo soy no solamente pitonista, no solamente poetisa, sino también una gran periodista.
1: Qué bonito.
0: Que bueno, pues habla de todo lo intrascendental que sucede en el mundo, como por supuesto en la casa de los famosos. Un aplauso para mí misma, por favor, primero que nada, el aplauso. Y bueno, pues ahora sí, llegó el momento de hacer verso a todo este esfuerzo.
1: Qué bonito,
0: periodístico,
1: señora,
0: que les traje.
1: Démelo usted el verso.
0: Bueno, pues, damas y caballeros. ¡Poetisa! Ay, me emociono tanto, creo que hasta caldufas me pongo. Vuélvanmelo a hacer, por favor. Y dicen mis versos los siguientes. Buenos días, mis amados. Hola, Jessy y mi tío Dilio. Fue la noche de expulsados. Las mandaron al exilio. ¡Ay, Diosito! ¡Qué poesía! Muy sabrosa y muy amena. Hablo sin hipocresía. ¡Ay, qué friega pa' Jimena! ¡Cuán disfruto yo la anchoa! ¡Me la como con nopal! ¡A ella ya, Mariana Ochoa, encerraron en jacal! ¡Horas tan encerraditas en hotel y no es el Mario! Muy solas y jodiditas, Juan María, la del barrio. ¡Huela, huela, pajarraca! Al despliegue de tus alas, yo me siento en mi butaca a ver a Jessy en las galas.
1: ¡Qué bonito! ¡Sí! Bonito, señora. Gracias. Ay, por verme.
0: Pentapichichi en poesía. Sí, eso seguro. Soy yo.
1: ¿Sí?
0: Sí, los mejores premios del mundo, el premio Amado Nervo, el premio Ángela Peralta, que no sé qué tiene que ver con la poesía, pero de todas formas me lo gané.
1: Oiga, ¿por qué no nos dicen por WhatsApp de qué les gustaría que fuera la poesía de la próxima semana?
0: A mí me encantaría. ¿No? A ver, ¿qué opinan?
1: ¿Qué opinan de la poesía?
0: De estas cosas intrascendentales que ocurren en la vida.
1: Sí, señor. Sí, ¿no? Señor. Háganlo, ¿no? Por favor, 55-79-19-59-30. No se pierdan la poesía, pero díganos de qué quieren que sea la poesía.
0: Exacto, en mi siguiente entrega de talento, de qué quieren que os trate esta poesía.
1: Sí, señor.
0: Y ahí nos estamos viendo luego allá en la casa de los famosos.
1: Ay, qué bonito. Ay, qué bonita mi niña.
0: Ay, en pezonera, voy a ir la próxima en pezonera. Tan, tan. Qué bonito. Y así me voy a venir también aquí al programa en pezonera.
1: Gracias. Vamos a un corte comercial. Estamos en XFM 94.1. Me llamo Jessy Cervantes. Voy a un corte y regreso.
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18: Estamos de regreso aquí en XFM 94.1. Vamos a continuar con este programa que es lo mejor de Jesse Cervantes. Buenos días.
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18: Qué gusto tenerlo aquí de nuevo. La verdad es que hace un rato que no venía este programa, pero como va a presumir este nuevo disco y vamos a platicar de lo que está haciendo hoy en su carrera, va a estar el indie rock y todo, pues está aquí el David Aguilar. Venga, un aplauso, señoras y señores. ¡Fuerte el aplauso! ¡Que se escuche hasta Culiacán, Sinaloa, señoras y señores!
22: Gracias, pueblo. Muchas gracias.
18: Oye, culichi, ¿eh?
22: Sí.
18: ¡Qué bueno!
1: Culichi cada vez con el acento más deslavado, la neta.
18: ¿Ah, sí?
1: Porque pues ya llevo 20 y pico de años aquí.
18: Pero ¿sabes qué? A los Culiacán, tarda en quitárseles, sí, el acento, ¿eh?
1: Es fácil.
18: No. Porque mira, los tapatíos de volada, Chachilanga uno, sí, o si vas al norte, como que no se acopla. El norteño también tarda. Sí, pero sí, el culichi, sí, ay, cabrón, como que no, sí, se lo quitan, sí, tan fácil.
1: Ahí, sí, muy difícil.
18: Oye, ¿cómo estás?
1: Bien.
18: La verdad que me da mucho gusto verte. Igualmente. Además, saberte vigente.
1: Sí, sí, sí, ahí ando insistiendo y haciendo lo mío, lo que me gusta, fluyendo, siendo feliz.
18: Eso es bien importante. Realmente para ti, me imagino que el fluir puede ser componer, puede ser cantar. A todo el querido público que nos está escuchando en la radio, el David Aguilar estaba tocando la guitarra. Es decir, lo saludas y que lo saludas y te sientas, toca la guitarra. Sí. Entonces creo que eso es parte de la felicidad, ¿no?
1: Totalmente, así como lo dices. Me siento muy afortunado de sentirme conectado como en la vida cotidiana con lo que hago y sentir que, o sea, yo creo que en eso que se dice, que es un gran privilegio que tu trabajo te guste tanto que luego no se sienta tanto como tal. Aunque yo honro mucho el rol de trabajar, me parece algo humano, ¿no? Pero la verdad es que me divierto mucho y me siento muy afortunado de haberme conectado con la música y con lo que hago desde que era tan niño. Entonces, nada más, siento que me divierto.
18: Dime una cosa, cuando dices desde que era tan niño, ¿cuándo empezó el gusano, como dicen en mi pueblo, el gusanito, uh-huh, de la música en la vida del David Aguilar?
1: Viene porque mi papá es músico y hace canciones y siempre hubo instrumentos en la casa. Entonces cantamos en la familia desde que estábamos chicos.
18: Desde que tienes, ahora sí que, uso de razón.
1: Sí, hay una grabación por ahí en un cassette que tengo 2 años y medio y estoy cantando con mi papá, me está acompañando una canción. Y ahí no sabía ni hablar, como la canción de ABBA.
18: Ah, ok.
1: Y no sabía ni hablar todavía y estaba cantando. Sí, canto desde que me acuerdo y la guitarra desde los 12 más o menos.
18: Oye, y me imagino que para tu papá, para tu padre, no sé si viva o no,
1: sí,
18: vive, que maravilloso, debe ser un orgullo,
1: sí,
18: verte y verte los escenarios grandes, pequeños,
1: muy,
18: medianos.
1: Muy, muy padre. ¿Y sabes qué? Te cuento que en el disco que estoy presentando, invité a mis padres a cantar en una canción.
18: ¡Ah, qué maravilla!
1: Imagínate qué chulada.
18: Oye, sí, y con este de yo querer cantar, cántanos algo.
1: Sí. Pues mira, justo hablando de las redes, esta canción viene en esta nueva colección de canciones que se llama Vigente. Y esta canción se llama No me olviden. Y habla de esa necesidad, de ese pendiente, de que si no publicas algo se van a olvidar de ti. Y yo la hice como una quebradita inspirada en la chona, el ritmo.
18: Ajá.
1: Y aquí se va a escuchar la guitarra, pero escúchenla en la versión del disco. Bueno.

0: David Aguilar con nosotros. Oye, pareciera una receta.
1: Exacto,
0: sí. Para, como parte de la promoción, ¿no? Tomen, escuchen la canción de David Aguilar, sí, y pónganse a trabajar en la parte digital. Oye, pues está bien interesante. Mira, justo te saludan de Culiacán, Sinaloa, de tu tierra, de Zapopan, Jalisco, allá por Guadalajara, San Juan del Río, de la Venustiano Carranza, de la alcaldía Xochimilco también, de Tlanepantla, de Vaz, aquí en el Estado de México, de Jalapa, Veracruz, de Acapulco, Guerrero, Ecatepec, de Catepec, acá, de Tlalpan, de Pachuca, Hidalgo, de Poza Rica, Veracruz y de Piedras Negras.
1: No, hombre, pues abrazos, saludos a todos esos lugares, qué maravilla.
0: Oye, cántanos algo más.
1: Sí, pues les canto este que es uno de los sencillos, que es una canción regalo, digo yo, que se llama Ten. Una canción de amor.

0: Al David Aguilar con nosotros.
1: Muchas gracias.
0: Oye, mucha suerte con el disco. Escúchenlo. Está en plataformas digitales.
1: Sí, sí, sí.
0: El video es muy bueno con Julieta Venegas, ¿no?
1: Sí.
0: Del sencillo. Entonces, pues digo, la verdad es que hay que escucharlo, hay que verlos.
1: Sí.
0: Los videos, pues que sigas vigente.
1: Muchas gracias.
0: Todo el tiempo. Gracias al David Aguilar por estar con nosotros. Continuamos.

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4: 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Regreso, micrófonos a cabina. 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
4: Esta es la edición número 33 del Exámetro.
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4: Bienvenidos a la edición número 33 del Exámetro, el conteo oficial de la cadena más importante de habla hispana. Yo soy Juan Carlos Nájera y a lo largo de esta hora te presentaré las 10 canciones más pedidas en Exa FM. ¡Comenzamos!
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4: Partidazo, sencillo de Danny Ocean, formó parte del álbum oficial de la Copa del Mundo 2026. El tema fue interpretado en vivo durante la ceremonia inaugural en México, convirtiendo a Danny Ocean en el primer artista venezolano en cantar en la apertura de un mundial. Es momento de escuchar a Danny Ocean en el lugar número 10 del Exámetro.
8: Full Harmony.
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1: Si alguien sabe de éxitos, es Olivia Rodrigo. Desde su lanzamiento, Stupid Song conquistó las listas globales y se convirtió en su quinto número uno en el Billboard Global 200. Además, arrancó en el número uno en streaming con más de 10 millones de reproducciones. Es momento de escuchar a Olivia Rodrigo en el lugar número 9 del Exámetro.
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1: Morat ayuda a Colombia a través de su música. La banda destinará parte de los ingresos de sus conciertos en Bogotá para reconstruir colegios afectados por el reciente terremoto. Además, anunció que habilitará puntos de donación para que sus fans puedan sumarse a esta iniciativa. Es momento de escuchar a Morat en la posición número 8 del exámetro.
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0: 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Esa es la recomendación exacta de este fin de semana. Que tengas un increíble sábado. Yo soy Marianne y regreso micrófonos a cabina. En todas partes, Pontexa. Bye.
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26: Ponte cómodo que estamos de regreso en el exámetro. Recuerda hacer tus peticiones a través de las redes sociales de Exa FM.
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0: Pompas de Jabón, el más reciente sencillo de Gloria Trevi, es una canción que habla de disfrutar el presente, valorar lo que tenemos y encontrar luz en tiempos difíciles. Desde su lanzamiento, el tema se ha convertido rápidamente en un fenómeno viral en redes sociales. Es momento de escuchar a

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1: ¿Eres mi nada? El más reciente sencillo de Yuridia es un tema de desamor y nostalgia que ha logrado conectar con el público. La canción conquistó la radio en México, posicionándose en el primer lugar de popularidad a nivel nacional. Es momento de escuchar a Yuridia en el lugar número 6 del Exámetro.
0: Lugar número 6.

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1: Hugel regresa a Ibiza con su residencia Make the Girls Dance. El DJ francés vuelve a poner ritmo a la isla junto a diferentes invitados internacionales en una temporada que dura hasta finales de septiembre. Es momento de escuchar a Hugel en el lugar número 5 del Exámetro.
0: Lugar número 5.

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3: Estamos de regreso en el Exámetro. Recuerda seguirme en redes sociales como @jcenajeraoficial.
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3: Manuel Turizo llega este fin de semana al Dale Mix. El colombiano forma parte del cartel del Festival de Música Urbana que reúne en Monterrey a figuras como Ozuna, Arcángel, Pablo Londra y Álvaro Díaz. La cita es este sábado en Parque Fundidora. Es momento de escuchar a Elena Rose y Manuel Turizo en el lugar número 4 del Exámetro.
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1: María José vuelve a hacer historia en el Auditorio Nacional. Una vez más, la cantante logró sold out con su gira Ahora o Nunca, llegando a 26 presentaciones en este recinto, donde además vivió un momento muy especial al compartir escenario con su hija Valeria. Es momento de escuchar a María José en el lugar número 3 del Exámetro.
0: Lugar número 3.

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3: Estamos de regreso en el exámetro. Recuerda hacer tus peticiones a través de las redes sociales de Exa FM.
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3: Guantes Puestos, sencillo de La Gusana Ciega, forma parte de su álbum número 12 llamado Claroscuro. De acuerdo con el vocalista Daniel Gutiérrez, esta canción habla de la valentía de cerrar ciclos del pasado y comenzar desde cero. Es momento de escuchar a La Gusana Ciega en el lugar número 2 del Exámetro.
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1: Esta semana, Danny Ocean ingresa al 10º sitio con Partidazo. Olivia Rodrigo baja al número 9 con Stupid Song. Yuridia se posiciona en el 6º escalón con Eres Mi Nada. Moving the Sun de Hugel y My Angel y Ultra Nate ascienden al 5º lugar. María José debuta en el 3er peldaño con Respirar. Y La Gusana Ciega se queda en el 2º lugar del Exámetro.
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1: Ariana Grande hace oficial su regreso con Ricky Álvarez. Tras semanas de rumores, la cantante confirmó su reconciliación con el bailarín a través de su cuenta de Instagram, donde compartió varias fotografías juntos y muy enamorados. Es momento de escuchar a Ariana Grande en el primerísimo lugar del Exámetro.
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1: El Exámetro es producido por Saúl García, el guión a cargo de Hatsiri Durán, dirección general Jesse Cervantes, todos los derechos reservados de MBS Radio. Yo soy Juan Carlos Nájera, nos escuchamos en la próxima edición y recuerda en todas partes, ponte Exa. Adiós.
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2: ¡Hola, hola amigos de EXA 94.1! ¡Feliz EXA fin de semana! Los saludo a través de la frecuencia naranja. Pepe Morales desde un punto exacto en la ciudad de Puebla. 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
2: El reloj nos marcará 1:30 p.m. y tú escuchas EXA 94.1. 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
2: Escuchas Exa 94.1. 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
3: Estamos en vivo, estamos en vivo, estamos activos. ¿Cómo están? Buena tarde, excelente, maravilloso, impresionante, increíble. Sábado 15 de agosto del 2026. Ya pagaron y ya me gasté todo el dinero. ¿Cómo de que no? Pero hay que darle duro a la maciza. Conmigo y en los controles. También saludo con mucho gusto al príncipe de Tehuacán, Julio en los controles. Y te saludo a ti, gente bonita, conocedora de EXA 94.1. De una vez, échame las rolas que quieras escuchar en esta tarde. 2227-360-941. Rola que pidas, rola que se te pone. Y debo algunas de hace 8 días. Estoy totalmente consciente de esto. Es uno de mis errores, pero nadie es perfecto. Así que por favor, de una vez, mándame las rolas que quieras escuchar a través del WhatsApp en cabina 2227-360-941. Rola que pidas, rola que se te pone. Bienvenidos, soy Joss y en todas partes, ponte EXA.
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2: 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Recuerden que nos escuchamos mañana a partir del mediodía a través de la frecuencia naranja. Soy Pepe Morales y en todas partes ponte extra. Bye bye.
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1: ¡Qué hubo, mi Yoshi! ¿Cómo que ya te acabas la quincena? No friegues, todavía ni hacemos 48 horas y ya te la acabaste. Bueno, lo acabas de decir, duro la maciza. Y lo bueno que tú tienes un chingo de maciza por detrás para poder recuperar lo perdido. ¿Se podrá una de Romeo Santos, La Diabla? Por favor, excelente sábado.

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1: Son las 4 con... ve, no, las 4, sí, espérate, ya estaba adelantando el tiempo, hermano. Son las 2 con 24 en la frecuencia naranja. Antier platicábamos que en la laguna de Valsequillo,

0: se dieron cuenta que estaba la presencia de un cocodrilo. Cocodrila. Bueno, supuestamente dijeron que era, no era cierto esto, pero al final las autoridades confirmaron que sí. Era el que vieron, era un cocodrilo real. Bueno, pues ayer se confirmó que también hay otro avistamiento de un cocodrilo en la laguna de San Baltasar, Campeche, gente. Hay un cocodrilo, es un Cocodrilus moreleti, ejemplar juvenil de aproximadamente de 1 a 1.2 metros de longitud, el cual, de acuerdo con los habitantes, habría sido liberado ilegalmente por terceros en este cuerpo de agua. De acuerdo con el reporte vecinal, el ejemplar se encuentra aparentemente en buen estado de salud debido a la abundancia de mojarras que le permiten sobrevivir sin ninguna bronca. Sin embargo, advierten un riesgo conforme el animal crezca. En 2 años podría alcanzar un tamaño considerable para poner en riesgo a los visitantes de la laguna. Imagínate uno haciendo ejercicio, pam, pam, pam, pam, y vámonos, que te salga a bañar, ¿no? Lo bueno... ¿Con qué pusiste? ¿Cómo pusiste? ¡Otra vez!
1: ¡Se te borró la sonrisa!
0: Imagínate, vas corriendo y tú a fuerza, o sea, voy a liberar... obviamente no te puedes meter a nadar, ¿verdad? Pero, pues... Hay gente que va... ¡Ajá! Que renta la lancha, entonces es por eso que piden...
1: ¡Se te borró
0: ajá,
1: la sonrisa!
0: Estás en la lancha y vámonos, ¿no? Entonces, pues... Sería el segundo avistamiento en Puebla. Recordemos que... Oye, dice que le mando un saludo a mi compa de la Amnesia, que lo quiero ver de nueva cuenta ahí en la arena Puebla, que el de la laguna no es un cocodrilo, es un cacadrilo. ¡Ay, hermano, espérate! Pero bueno, vamos a ver qué onda con las autoridades, pero sí es cierto, está ahí el ejemplar, que se ve hasta bonito allí en la laguna, pero... Como se dicen las autoridades, puede que cuando crezca, pues puede ser sí un peligro tanto para la gente como para el hábitat silvestre de esta laguna.
2: ¡Oh, my God!
0: ¡Oh, my God! Banda, no olviden pedir su rola a través del WhatsApp en cabina 2227-360-941. Rola que pidas, rola que se te pone. Seguimos con más, son las 2:27 y en todas partes, Pontexa.
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0: ¡Dale, qué calor! Tenemos 27 grados en este sábado.

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2: Son las 2:35.

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1: Sácate a bañar con el calón, el calorón que está haciendo, ¿eh? Calón, y ese calón, ¿verdad? Calorón que está haciendo, y al rato, lluvia. No, mi pueblita la bella, neta, qué chula. ¡Calor! ¡Ñoño!
2: No, chavito. Quiso Don Damón que te das un peso si le mueves la cola.
1: Bueno, ya, en fin. ¿Qué dije? Oye, eres el rey de los efectos, manito, ¿eh? A ver, ponte uno. Escúchame, ponte uno que diga que estamos viviendo el mejor año 2026 y que se vienen grandes eventos y que EXA tiene los mejores boletos para toda la gente. Ok, te la compro. Bueno, seguimos. ¿En qué estamos? Calorón ahorita y al rato va a llover, estoy segurísimo. 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Por cierto, seguimos con más canciones que está pidiendo el público a través del WhatsApp en cabina. Pide la tuya al 2227-360-941. Esto dice más o menos así.
3: Hola, hola, Dios. ¿Crees que me puedas poner? Dile que tú me quieres, de Ozuna, porfa.

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3: En vivo, en vivo. Oye, John, se nos pasó. Mi carnalito nos pidió la canción de Voto Latino. Nos voy a poner su audio, ¿vale? Porque no se escuchó.
4: ¿Qué tal, mi Yossi? Buenas tardes.
3: ¿Qué pasó, hermano?
4: Turno, amigo, y buen sabadrín.
3: Igualmente, carnal.
4: Ponte la de Voto Latino de Molotov, amigo. Muchísimas gracias.
3: Hermano, gracias a ti por pedirla. Se te cumplió. Se te concedió y ya te pusimos la rolita de Voto Latino. Espero la hayas disfrutado. Increíble. ¿Y tú? ¿Y tú qué onda? Pídeme tu rolita, la rola que tú quieras. Es la rola que ponemos, 2227-360-941, reitero, rola que pidas, rola que se te pone. WhatsApp en cabina, 2227-360-941, mi manito Julio en los controles, el príncipe de Tehuacán, presente. Banda, pues seguimos con más, soy yo, y en todas partes, ponte Exa.
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1: Son ya las 3:13.

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1: Contes con 20 en Exa 94.1. Les doy un consejo para este regreso a clases. Ya no lleven cuadernos. Neta. Ya no lleven cuadernos. Porque quiero que inicies con todo el power. Con una tablet. Sí, una tablet para estudiar, hacer tareas, ver tus series favoritas, escuchar música, llevarla a todas partes. 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Escucha Exa 94.1, todos los turnos en vivo, atentos a los locutores, síguenos en redes sociales y escucha toda la señal naranja y participa en las dinámicas, reitero, de redes sociales, ¿vale? 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Así que atentos, ¿eh? A toda la gente que ha estado participando, muchísimas gracias. Vámonos con la canción que me pidió la terminación 1760. Es algo de The Killers. Sí, vean, lo dije bien. Disfrútala, soy Josh Pontexa.

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2: ¿Qué tan grande es el patio de las escuelas que estás por elegir? ¿Cómo son sus áreas deportivas? ¿Las aulas son amplias y luminosas? ¿Tiene zonas verdes o jardines? ¿Tiene espacios comunes lo suficientemente amplios? Estas son algunas preguntas básicas que debes hacerte antes de elegir la escuela en la que continuarás tus estudios.
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5: Son 3:32.

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1: No dejan soñar a uno, oye. No dejan soñar a uno, de verdad. El WhatsApp está más activo para ti. 2227-360-941. Estamos más, pero más que activos. Oigan, no sé si sepan, pero hoy tenemos fútbol mexicano después de la League Cup, el torneo que, pues, la verdad nos da en la torre el fútbol de Estados Unidos. Bueno, pues hoy regresa ya la realidad de la Liga MX. Hoy, Atlante-Toluca, ¿qué es esto? ¿1993? Monterrey-Juárez, Atlas-Tigres. Y mañana tendremos el Pumas-Querétaro, América-San Luis y Santos contra las Chivas. Y además el Tijuana contra Cruz Azul a las 9 de la noche. El lunes, Necaxa-León. Y a las 9 de la noche, ¡el Pueblota! Visita la Bella Irosa. El lugar de los pastes, el lugar donde todo inicia con Tuzo, el Tuzometro, el Tuzobús. No, espérate, mi Pueblita, vamos a ver si gana, tranquilo, ¿vale? No creo que le metan más de 5 goles. ¡Espérate! En las 9 de la noche, lunes, Puebla contra el Pachuca. Pidan su rol a través del WhatsApp en cabina 2227-360-941. Seguimos con más, manito, dale play a la canción. Por cierto, qué rolota de The Killers, ¿eh? Buen sábado, Montexa.
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2: Son 3:39.
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1: Amigo querido, ¿me puedes poner la de Frente a Frente de Bumburi? Te mando un fuerte abrazo.
2: Queda, qué poco queda.

0: Sol y lluvia. Dios, pésima combinación.
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16: ¡Hala, la rola que están pidiendo, gente! ¡Qué gusto escucharlos! ¡Qué gusto leerlos a través del WhatsApp en camina! Soy Yo Salpizar. Nos queda una oreja para compartir más música. Mucho más música en este sabadito, porque la semana termina en sábado y hay que darle duro a la maciza. Conmigo, mi manito Julio en los controles, el príncipe de Tehuacán. Y a distancia, el maguito Huerta. Estamos aquí en Exa 94.1 y en todas partes, ponte la frecuencia naranja.
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16: 4 con 1 minuto.

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2: Tenemos una temperatura de 26.

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1: La rolita de la terminación 3324, disfrútala. Soy Josh, que estás en Exa.

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1: Son las 4:18 en la frecuencia naranja. 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Oye, sé que hay mucho tráfico en la ciudad, sobre todo en la 11 Sur, ¿vea? Aquí mi carnalito, carnalita, terminación 0901, dice: buenas tardes, por favor, el tema lado oscuro de Jarabe de Palo, para encontrar calma en ese tráfico en el centro de la ciudad. Muchísimas gracias. Esta rola es para ustedes, disfrútenla. Soy Dios. El lado oscuro, Pontexa.

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1: ¡Ah, no vamos! Dirían por ahí, rasquen la chichita. Oigan, se ve que va a llover, bandita, por favor, manejen con mucha precaución, pásenla muy chido. Se quedan con Mariana hasta las 3 de la mañana ya en domingo. Gracias a mi hermanito Julio en los controles, el príncipe de Tehuacán. Y gracias a ti por acompañarme. Recuerda que si te portas mal, hazlo bien. Chao, bye, adiós. Y en todas partes, ponte Exa. ¡Vámonos, gente!
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14: ¡Hello, darling! Bienvenidos nuevamente a través del 94.1. ¿Cómo estás? Qué gusto volver a saludarte a través de la frecuencia naranja. Yo soy Marianne y estoy contigo en este sabadito, tardecita de sábado, desde este momento y hasta las 8 de la noche. Tenemos 3 horas con un montón de música, promoción y chat de party. Oigan, en este momento 25 grados en la capital poblana. Según esto, va a comenzar ya a descender la temperatura. Según esto, está nublado y va a seguir nublado. Pero según esto, no hay probabilidad de lluvia. Vamos a hacer changuitos porque hoy me viene la moto y la neta que hay lluvia. ¡Ya! Me la... Prado, dice. Oigan, 22-27-360-941 es el WhatsApp en cabina, ya te la sabes. Y ya también sabes que todos los fines de semana la programación la haces tú. Pero eso, vamos a ir platicando poco a poquito. Te acompaña, como todos los días, el señor de Tehuacán, Don Jules en los controles. Y sus 300 espartanos de Tehuacán para el mundo. Bienvenido, pásale. Yo soy Marianne, mucho gusto. En todas partes, Pontexa.
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14: Cinco uno.

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1: Dice la terminación 9944. Dice, te escribo por aquí porque el personal luego no lo contestas, me han dicho. ¡Hora! Dice, Marianne, ya no le digas señor Julio a mi manito, sino cuando vengas a Tehuacán te los voy a cobrar todas juntas. Es el príncipe de Tehuacán. ¡Ay! ¡Pati! ¡Pati en Edina! Me suena conocida. Mi Pati preciosa, te mando un beso, totote. No, yo no le puse, señor. Así le pusieron allá abajo mis amigos del Oxxo. Algún día te platicaré. Pero te voy a platicar allá en Tehuacán. Con un heladito en Tehuacán, ¿no? Ya viene temporada fuerte. Ah, ya viene temporada fuerte para Tehuacán, ¿verdad? ¡Ay, qué chico! Si no me invita el Jules, me invito yo solita y allá les caigo. Dice, no contestas, me han dicho. No es cierto, mi Pati, perdóname. Perdóname. Oigan, 22-27-360-941 es el WhatsApp en cabina. Y ya te decía hace rato, los fines de semana la programación la haces tú. Así que lo que escuches, ni me vengas al rato a reclamar de, ay, ¿por qué prefieres dicho que Jenny, pues porque ustedes la pidieron, ¿yo qué? Así que, si tienes alguna rolita de antojo para escuchar este fin de semana, cuéntamelo, 22-27-360-941. Y vamos a platicar acerca del cine mexicano, porque estamos de celebración con el Día del Cine Mexicano. Y es que, a ver, si tú recordaras tus tres películas favoritas del cine mexicano, tú primero, Jules, ¿cuáles dirías? Cine mexicano, tus tres favoritas. Se vale de cualquier época, ¿eh? A ver, vámonos. La tercer lugar, top tres, como agua para chocolate. Segundo lugar, como agua para chocolate. Es buena. Amores perros, yo no la he visto, tú. No la quiero ver. Porque al principio la empecé a ver y vi que se peleaban unos perritos y dije, nada, desde ahí ya no me gustó. Y la uno, tu favorita. El crimen del padre Amaro, tampoco la he visto tú. Yo en mi top 3 de películas favoritas, en tercer lugar pondría Marte duele, la neta. La pondría.

0: Yo vi de la moto, no quiero que llueva hoy. A ver, espérate.
1: Lluviosa. Oye, ¿me puedes poner la canción de Azul de Zoe? Por favor, gracias.
0: Uy, rolón, ¿eh? Va, va. Sí, dice el Jules que si le traes una coca, va. O te ponemos, es que este amor es azul como el mar. No, no es cierto, sí, sí la ponemos. 22-27-360-941. ¿Cuáles son tu top de películas mexicanas de cualquier época? Cuéntamelo todo. Ahí te va de nuevo. 22-27-360-941. Y dicen por aquí.
1: Ya está lloviendo aquí aquí por Clavijero, rumbo a Mosoc.
0: No, híjole. Híjole, hagan changuitos porque no llueva por lo menos hasta 8:30 que llego. Ya, mira, si después de 8:30 quiere diluviar, pues ya. O que llueva ahorita. No, porque el peri se pone bien feo tú cuando llueve. Bueno, pues ya, que sea lo que Diosito quiera, ¿verdad? Y justamente parece que va a llover donde sale esta, ¿cómo se llama? Dos tipos de cuidado. También se me hace muy buena, muy, muy buena, hablando. A toda máquina, dos tipos de cuidado es otra. Sí, sí, sí, a toda máquina. Dos tipos de cuidados donde sale como muy más bonachón, ¿no? Ajá. Sí, sí, sí. 22-27-360-941. Cuéntame cuál es tu top 3 de películas mexicanas. Son las 5:22 en todas partes, Pontexar.
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1: Son las 5 de la tarde con 40 minutos y dice la terminación 1826. Dice Marianne, desde el martes que llegó el señor Rocha los he escuchado, jejeje. O sea que antes no me escuchabas. O sea que si está el señor, digo, si no está el señor Rocha no me escuchas. Ándale, órale, va. Dice, ¿cómo no has visto la película El crimen del padre Amaro? Está buena. No, pues no la he visto. Dice, coincido, cuando amarte duele, pues elegir solo tres está medio difícil. Pues sí, pero ¿cuál es tu top tres? O sea, cuéntame. Dice por aquí, 1733. Hola, María, buenas tardes. ¿Qué te digo? Ya llueve, pero a las 8 no. Si no deja de llover, me avisas y voy por ti para que no te mojes. Dice, ¿se antoja escuchar con este clima una de Mijares? Para amarnos más. Bueno, eso dice, para amarnos más. Ya, está en la lista. ¡Anotada! Oye, ¿cuál es tu top 3 de películas mexicanas? Por aquí nos dice un artículo que encontré sobre algunas películas mexicanas que no son tan populares. Y vámonos con algunas que pues son directores importantes como Luis Buñuel, Alfonso Cuarón, Guillermo del Toro, Alejandro González Iñárritu, ¿no? Que nos han dejado cinematografía nacional y que algunas películas continúan muy vigentes después de varias décadas de que se estrenaron. Punto número uno dice por aquí, Los Olvidados. Y fíjate, dice, si existe una película imprescindible para comenzar este recorrido, Los Olvidados, dirigida por Luis Buñuel en el 50, esta cinta sigue un grupo de jóvenes que viven en los barrios marginales de Ciudad de México y muestra con una mirada cruda y profundamente humana la violencia y pobreza y la falta de oportunidades que forman parte de su realidad. Su importancia radica en su calidad cinematográfica y en la manera en que Buñuel se alejó de la representación idealizada de México, pues para mostrar una realidad mucho más incómoda. Esa no la he visto, la verdad. Otra, dice por ahí, ahí está el detalle. Para equilibrar, por supuesto, un poco la intensidad del comienzo, ahí está el detalle, es una excelente elección. Esta se estrenó en 1940 y recordarás, por supuesto, protagonizada por el gran Cantinflas, Joaquín Perdabé y Sara García. Esta comedia es uno de los grandes ejemplos del humor mexicano de la época. Y la historia comienza con una confusión relacionada con un perro rabioso y un mafioso que tiene el mismo nombre, desencadenando una serie de situaciones absurdas que involucran a una pareja, una empleada doméstica y una familia. Por supuesto, seguramente la conoces. Vámonos con otra del gran Alfonso Cuarón. Esta se estrenó en el 2001 y se trata de Y tu mamá también. Una de las películas mexicanas contemporáneas más reconocidas internacionalmente. Por supuesto, vemos a un Gael García Bernal, a un Diego Luna, a una Maribel Verdú. Y la historia pues nos muestra justamente la amistad entre Julio y Tenoch, dos amigos adolescentes que emprenden un viaje por carretera junto a Luisa, una mujer española mayor que ellos. Y pues lo que comienza como una aventura aparentemente despreocupada, pues se convierte en un viaje de descubrimiento personal, amistad, deseo y, por supuesto, temas de madurez, ¿no? También a través de los kilómetros recorridos por diferentes paisajes de México, pues la película también retrata las diferencias sociales y las culturales también del propio país, ¿no? Convirtiendo, pues, el viaje en una especie de retrato de la juventud mexicana de principios de los años 2000. Esta sí tengo muchas ganas de verla, pero tampoco la he visto. Y tu papá también. Creo que yo sí. Tú me la recomendaste, ¿verdad? Hace tiempo. Sí, es cierto. Entonces, agregamos a la lista Y tu mamá también. Ahí está el detalle y Los Olvidados. Si pudieras enumerar tu top 3 de películas mexicanas, sin importar la época, ¿cuál sería? 2227-360-941. Vamos enlistando Azul, vamos enlistando Para Amarnos Más y, por supuesto, también te leo a ti. ¿Qué otra rolita quieres escuchar en esta tarde-noche que ya llueve en algunas zonas de la capital poblana? 545 en todas partes, Pontexar.
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24: Oigan, ¿ustedes se estrenan los dedos? ¿Es malo? ¿Es bueno? 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